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5: Es la hora 21. 9 minutos.
6: Temperatura 14 grados. Humedad 87%.

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5: Es la hora 21. 36 minutos.
6: Temperatura 14 grados. Humedad 87%.

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6: Es la hora 22. 6 minutos. Temperatura 13 grados. Humedad 87%.
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6: Es la hora 22. 36 minutos. Temperatura 13 grados. Humedad 87%.
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5: Es la hora 23. 7 minutos.
6: Temperatura 13 grados. Humedad 87%.
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0: punto. Gracias, thank you so much.
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4: Es la hora 23. 36 minutos. Temperatura 13 grados. Humedad 87%.
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1: Es la hora 6:59 minutos.
2: Temperatura 14 grados. Humedad 96%.

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0: Muy buenos días para todos, bienvenidos a Remates Ganaderos, el espacio donde el campo tiene su voz y donde la información ganadera se vive minuto a minuto. Desde ahora y hasta las 7:30 de la mañana compartimos con ustedes el programa de mayor audiencia del sector, acompañándolos a través de Radio LT25, AM970 y en simultáneo por FM107.1 Guaraní. Aquí vas a encontrar información del mercado ganadero, remates, precios, análisis del sector, actualidad del campo y la palabra de los protagonistas de la producción. La temperatura actual, 14 grados, la máxima para hoy, 16 grados, la humedad, 96%. El pronóstico, lluvias y tormentas aisladas. El pronóstico extendido para el día de mañana con una mínima de 12 grados, una máxima de 13 grados y el pronóstico lluvia para el día miércoles con una mínima de 11 grados, una máxima de 18 grados, el pronóstico despejado y para el día viernes con una mínima de 10 grados, una máxima de 16 grados, el pronóstico lluvia. El 26º encuentro de Ferias Francas ofrecerá una gran vidriera para la producción correntina. El gobierno de Corrientes lanzó oficialmente el 26º encuentro de Ferias Francas, que se realizará los días 25 y 26 de julio en el Parque Mitre de la capital provincial. El evento reunirá a más de 400 productores y emprendedores de Corrientes y de provincias como Chaco, Misiones, Formosa, Buenos Aires, La Rioja, consolidándose como uno de los encuentros más importantes de la agricultura familiar del Nordeste. Durante las dos jornadas, el público podrá acceder a productos frescos y elaborados directamente por las familias productoras, como frutas y verduras, quesos, dulce, miel, panificados, artesanías y plantas, favoreciendo la venta directa entre productores y consumidores. El subsecretario de Producción, Juan Manuel Pomar, destacó que la feria genera un importante movimiento económico para la provincia y permite ofrecer productos de calidad, frescos y a precios accesibles, además de dar visibilidad a pequeños productores y emprendedores correntinos. La programación también incluirá espectáculos musicales, patios gastronómicos, actividades recreativas, demostraciones de elaboración de alimentos tradicionales a cargo de jóvenes y estudiantes de escuelas agrotécnicas y en coincidencia con el Día de Santa Ana se realizará el tradicional intercambio de semillas nativas y criollas, una práctica destinada a preservar el patrimonio agrícola regional. El domingo 26, en coincidencia con el Día de Santa Ana, se realizará el tradicional intercambio, reitero, de semillas nativas y criollas, una práctica destinada a preservar el patrimonio agrícola regional. Continuamos con Remates Ganaderos, pero ahora vamos a la tanda.
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0: 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Calendario remates de pequeños productores ganaderos en Corrientes. Viernes 7 de agosto, 14 horas, en La Valle, local Sociedad Rural. Mil Cabezas, Gordo, Invernada y Cría, consignatarias, UMC, Sociedad Anónima y Haciendas Villaguay, SRL. Miércoles 12 de agosto, 15 horas, Paso de los Libres, local Sociedad Rural, Mil Cabezas, Gordo, Invernada y Cría, consignataria, Haciendas Correntina, SRL. Para todos los remates se parte de una base de Mil Cabezas, Gordo, Invernada y Cría. El gobierno de la provincia de Corrientes reintegra el flete a los pequeños productores ganaderos vendedores. Centésima trigésima octava exposición de Palermo 2026. Ayer, lunes 20 de julio, se llevó a cabo la jura de la raza Braford con 168 reproductores de 40 cabañas de 9 provincias argentinas. Jurado Martín Sousa, secretario Victoria Sousa y Alfredo Irico. Gran campeón hembra Braford, el box 867, el RP 3.924, área de ojo de bife 100 pesos, 720 kilos, de cabañas el aljibe de Adelgro, Sociedad Anónima, la Dominga de Agrolepal, SRL, Udeguer de Cachillaco, Sociedad Anónima, y Don Agustín de Franco Bosetti e Hijo, SRL. Reservado de gran campeón hembra, el box 882, el RP 15.720, de cabañas San Vicente, de Estancia San Vicente, Sociedad Anónima, y Marta Karina, de Marta Karina, SRL. Tercer mejor hembra, el box 846, el RP 646, de cabaña Doña Juana, de Tatahuá, Sociedad Anónima. Gran campeón macho, el box 774, el RP T713, de cabañas La Dominga, de Agrolepal y SRL, y Budeguer de Cachillaco, Sociedad Anónima. Reservado de gran campeón macho, el box 757, el RP E563, de cabaña Santa Irene, de Ganagrín, Sociedad Anónima. Queremos felicitar a Santa Irene por este excelente premio reservado, gran campeón macho, por el box 757, el RP E563, de cabaña Santa Irene, de Ganagrín, en el marco de la exposición de Palermo. Tercer mejor macho, el box 734, el RP 1295, expositor Doña Evangelina, del Norte Cordobés, SRL. Continuamos con remates ganaderos, pero ahora vamos a la tanda.
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La temperatura actual 14 grados, la máxima para hoy 16 grados, la humedad 96% y el pronóstico chaparrones y tormentas aisladas. Calendario de remates de pequeños productores ganaderos en Corrientes. Viernes 7 de agosto, 14 horas, en La Valle, local Sociedad Rural Mil Cabezas, Gordo Invernad y Cría, consignatarias UMC Sociedad Anónima y Haciendas Villaguay SRL. Para el día miércoles 12 de agosto, 15 horas, en Paso de los Libres, local Sociedad Rural Mil Cabezas, Gordo Invernad y Cría, consignataria Haciendas Correntinas SRL. Para todos los remates de parte de una base de Mil Cabezas, Gordo Invernad y Cría. El gobierno de la provincia de Corrientes reintegra el flete a los pequeños productores ganaderos vendedores. Agenda los próximos remates de las cabañas más importantes del país con años de selección genética. Miércoles 5 de agosto, 29º remate anual Brafor de cabaña Santa Irene en Chavarría, Corrientes. Saldrán a la venta 305 reproductores Brafor, machos y hembras, generaciones avanzadas e intermedias. Remata Colombo y Magliano, Sociedad Anónima. Jueves 6 de agosto, 55º remate anual de Estancia La Leonor. En sus propias instalaciones, Presidencia Roca Chaco, a las 13 horas, previo almuerzo, reproductores Brangus, Brafor y Brahma. Esto ha sido todo por hoy. Nos volvemos a encontrar mediante mañana hasta las 7:30. 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
12: Es la hora 7:37 minutos.
13: Temperatura 14 grados. Humedad 97%. Invierno.

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12: Es la hora 8. 8 minutos.
13: Temperatura 14 grados. Humedad 97%.
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11: Es la hora 8:35.
12: Temperatura 14 grados. Humedad 97%.
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7: Es la hora 9:04.
8: Temperatura 14 grados. Humedad 96%.
9: Lluvia en Curuzú Cuatiá 5 milímetros.
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16: Muy buenos días, ¿cómo les va? ¿Cómo están ustedes? Una mañanita que amaneció con lloviznas aisladas aquí en la ciudad de Curuzú, Cuatiá. Nosotros acompañándote a través de LT25 Radio Guaraní. Estamos con el señor Agustín Campestrini en controles técnicos y musicalización. Mi nombre es Lidia Cornaló. Aparentemente está despejando, ¿eh? Está despejando ya, está queriendo salir el solcito ahí. Imagínense con la llovizna y la humedad, el sol. Bueno, ahí no quiero imaginar lo que vamos a tener que padecer en la mañana. Aquí estamos, compartiendo música y noticias, la música de nuestra tierra como siempre, y una confirmación que llega desde Paraguay. El menor que se sospechaba que podría ser Loan, se verificó que no es el pequeño correntino. Las autoridades de Formosa confirmaron que el niño identificado como Ramiro no es Loan Danilo Peña. Sus padres presentaron en una comisaría de Clorinda toda la documentación. La esperanza que había despertado un video grabado en una feria de Paraguay quedó descartada. El departamento especializado en búsqueda y localización de personas desaparecidas de Formosa confirmó que el menor entrevistado en la expoferia de Mariano Roque Alonso no es Loan Danilo Peña, desaparecido desde el 2004. La confirmación llegó luego de que los padres del niño, que se hacía llamar Ramiro, se presentaran en una comisaría de Clorinda ante la repercusión que generó el video difundido en redes sociales y medios de comunicación. Según informaron las autoridades, además de tomar declaración a la familia, se realizó una comparación entre las imágenes del menor y las de Loan. También se analizó una característica clave incluida en la alerta amarilla de Interpol, una cicatriz ubicada en el remolino de la cabeza. El oficial paraguayo Ramón Vera, a cargo de la investigación, explicó que se solicitó una prueba morfológica entre ambas fotografías. Además, indicó que se revisaron nuevas cámaras de seguridad y que en ellas se observa al niño acompañado por una pareja dentro de la expoferia. Si bien las primeras evaluaciones arrojaban un 88% de similitud en algunos rasgos faciales, los estudios posteriores permitieron establecer que no se trata de Loan.

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0: 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Messi ya está en Rosario y tiene una decisión que tomar. El capitán argentino llegó a su ciudad natal para reencontrarse con su familia tras la final del mundo. Lionel Messi atraviesa las horas posteriores a la final del Mundial 2026 con el foco puesto en el descanso y la recuperación emocional. Luego de la derrota frente a España, el capitán de la selección pasó apenas unas horas en Miami antes de viajar a Rosario, donde ya se encuentra junto a su familia. Mientras tanto, el mundo del fútbol sigue atento a la decisión más esperada, que hará con la camiseta albiceleste. El rosarino compartió un sentido mensaje en sus redes sociales, donde expresó: el dolor es muy grande y va a costar que cierre esta herida, pero también me quedo con lo bueno. Tras aterrizar en Miami luego de la final, Messi permaneció allí unas horas antes de viajar rumbo a Rosario para reencontrarse con su familia. Entre los principales motivos del viaje está compartir tiempo con sus padres, especialmente con Jorge Messi, quien no pudo acompañarlo durante el Mundial por cuestiones de salud. Una vez finalizado su descanso, el capitán volverá a enfocarse en Inter Miami, club en el que tiene contrato vigente hasta 2028. La continuidad del capitán en la selección sigue siendo una incógnita.
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31 minutos encontraron muerta a una mujer en Catamarca y arrestaron a uno de sus hijos. Tenía la cabeza destrozada. La víctima tenía 61 años y fue hallada con graves heridas. Una mujer fue encontrada muerta dentro de su vivienda en la provincia de Catamarca y por el caso quedó arrestado uno de sus hijos de 22 años. La víctima de 61 fue identificada como Norma Varela Tula y su cuerpo fue hallado el domingo por una sobrina. Estaba tirada en el piso con la cara destrozada. Tenía una manguera negra de agua incrustada en la sien del lado izquierdo, relató la testigo, quien llegó hasta el domicilio de la mujer y luego descubrió y dio aviso a las autoridades. Además, aseguró que su tía tenía un elemento de limpieza introducido en sus genitales. Tras observar la escena, cerró nuevamente la propiedad para evitar que fuera alterada y pidió ayuda. Uno de los hijos de Varela Tula, de 22 años, quedó arrestado en averiguación del hecho y a disposición de la fiscal que interviene en la causa. La sobrina de la víctima apuntó contra el joven y aseguró que entre ambos existía una relación marcada por los conflictos y la violencia. La agresión con mi tía de parte de este hijo ya venía desde hace años. Era difícil la convivencia entre ellos dos. Ella todo el tiempo lo corría de la casa porque era muy agresivo, muy violento, afirmó. También sostuvo que el sospechoso pretendía quedarse con los ingresos de la mujer. Quería vivir de arriba y sacarle la plata de la jubilación a mi tía. También reclamó que el caso sea esclarecido y que se determinen las responsabilidades correspondientes. Destruyó una familia muy pequeña, pero de corazón inmenso, dijo la mujer.

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0: Venezuela entregó las primeras viviendas a familias afectadas por los terremotos. La presidenta a cargo de Venezuela, Delcy Rodríguez, encabezó este lunes la entrega de viviendas de más de 240 familias que perdieron sus hogares tras los terremotos registrados el pasado 24 de junio y anunció un ambicioso plan habitacional que prevé incorporar 4.000 nuevas unidades antes de fin de año y superar las 10.000 durante 2027. En medio de tanto dolor, también hay espacio para la esperanza. Hoy más de 240 familias reciben una vivienda totalmente equipada, expresó la mandataria durante un acto realizado en el complejo habitacional de Ciudad Tiuna, en Caracas. El programa contempla tres mecanismos para ampliar la oferta de viviendas: finalizar edificios cuya construcción quedó inconclusa, adquirir inmuebles disponibles en el mercado secundario y desarrollar nuevos complejos habitacionales en terrenos que actualmente están siendo evaluados. Rodríguez también informó que el gobierno promoverá modificaciones en la ley de arrendamiento y garantías inmobiliarias con el objetivo de incorporar una mayor cantidad de propiedades actualmente destinadas al alquiler al plan de asistencia a los damnificados.
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Esto fue La Mañana de Ecos del Litoral en Radio Guaraní. Nos reencontramos mañana. Chau.

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10: Es la hora 10 minutos.
11: Temperatura 14 grados. Humedad 93%.
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0: la escaloneta, ya está en la Argentina, y la verdad que, pese a todo lo que pasó, que lo veníamos adelantando, no vinieron todos, no hubo feriado, pero la verdad que el festejo fue muy lindo por parte de la gente, ¿no? Que si bien obviamente no tenía la copa abrazada como en Qatar 2022, y es verdad que no hubo 5 millones de personas en las calles por obvias razones, la verdad que el festejo fue masivo, emocionante, popular, bien llevado, prolijo, pese al clima, porque hacía mucho frío, había humedad, llovía de a ratos, y ahí estamos compartiendo, a los que están en radio se los cuento, el momento, ¿no? En el que yo, si algún día tengo que bajar del avión ante las cámaras, quiero viajar con ese traje blanco de Chiqui Tapia, ¿eh? Ya te lo digo, con anteojos de sol, impresionante.
1: No, de todo de negro con el saco blanco.
0: No, increíble el luquete que pegó.
1: Y las zapatillas plateadas.
0: Sí. Más razonable lo de nuestro técnico, campeón del mundo en 2022, Lionel Scaloni, que estaba poco de sport, zapatillas, una camperita blanca, muy, muy linda, por cierto. Y el primer momento que obviamente les queríamos compartir. Y mira, me callo un cachito para que escuchen. Muchachos.
1: Son los granaderos.
0: Sí, claro, claro.
1: Claro. Chiqui Tapia baja primero sacando pecho, es el primero en bajar. ¿Qué tiene un prendedor plateado en la solapa? No sé qué.
0: Sí. Bajó, sino como imponiendo presencia, ¿no? Obviamente, acá lo decimos todos los días, tendrá que, pasado el Mundial, enfrentar varias causas judiciales que lo aquejan a él y a la AFA, pero mientras tanto está en este modo, me llevo el mundo por delante.
1: Si buscaste arrogancia en el diccionario, ¿no? Te aparece
0: algo así, ¿no?
1: Sí, la foto de Tapia bajando del avión.
0: Hubo un show de drones muy curioso, digo, porque probablemente, como me pasó a mí, que salí un ratito, se perdieron algunos de los detalles, entonces la verdad que tenemos un compilado muy lindo para ustedes, esos drones que dibujaban en el cielo en celeste y blanco, gracias, muy linda idea, la verdad que me gustó mucho, y tengo gente que fue ahí y que vio proyectada esta otra imagen, que es la bandera argentina también, muy bien hecha, con drones, obviamente, voladores en el medio del cielo y en el medio del clima que estaba complicado, y lo pudieron hacer muy bien. Y me contaban, por ejemplo, algunos amigos que llevaron a sus hijos bastante chiquitos, que pese al frío, pese a que tuvieron que vivir como inclemencia climática acá en el AMBA, la verdad que lo disfrutaron mucho, y que la espera se amenizaba de una linda manera, porque bueno, todo le llevó su tiempo,
2: y desde,
0: ¿no?,
2: el mediodía había gente que estaba, sí, ahí esperando ya y guardando su lugar, con un tiempo que la verdad fue muy hostil.
0: Sí.
2: Lluvia, sí, frío, humedad, peor imposible.
1: ¿Los drones así son el pasacalle siglo XXI?
0: ¿Cuál? ¿Cómo?
1: ¿Los drones puestos así en el cielo son como el pasacalle siglo XXI?
0: ¿Cuál es? No,
1: que es referencia. Como la manera de
0: el pasacalle del siglo XXI, perfecto, ¿no? Y puede ser, ¿no? Claro, porque es verdad que ponerle un cartel hoy a los muchachos es como de modé. Lindo también que lo estamos compartiendo, el video que en este caso, la empresa dueña de los aeropuertos, ¿no? Hizo precisamente en el aeropuerto internacional de Seis. Había habido algún rumor en algún momento de, che, y si llegan directamente al aeroparque metropolitano en la ciudad de Buenos Aires, en vez de llegar a la provincia de Buenos Aires. Esto no fue posible también por el porte del avión, me contaban, no podía aterrizar en la pista del aeroparque. Y después algo del movimiento de los jugadores, que les soy sincero, por lo que pude reconstruir con alguna persona del gobierno y de la AFA, estaban más que sorprendidos, porque viste que pasa eso, está 50 días más la pretemporada y todo, y obviamente a la distancia, viviendo el Mundial, sufriendo el Mundial en algún punto, quizás, viste, te desconectás, hablas con tus familiares, no querés ver muchas redes sociales, y de repente, a ver, lo que estamos compartiendo es impresionante, ¿eh? El micro que avanza a paso lento, de vuelta, no son las 5 millones de personas de antaño, pero muy lindo, y con esa inclemencia climática. El otro Mundial había sido en diciembre, entonces estábamos todos de remerita y musculosa, alguno en cuero, y ahora, bueno, pleno julio, pleno invierno, otra situación, y sinceramente, fuegos artificiales, sí, las vallas bien puestas, la coordinación entre las tres jurisdicciones, que eran obviamente la ciudad a donde finalmente no llegaron, pero estaba el plan hecho, la provincia de Buenos Aires, Aires, La Nación, por fuera de todo lo que pasó, ¿no? Yo, si me preguntás, ayer lo decía con total honestidad, me parece que ahí Milei, ahora lo vamos a escuchar un ratito, hizo una de más y que demostró que no tenía mucha charla con la escaloneta cuando dijo voy a meter un feriado, confundió un poquito a la población, porque al final no hubo feriado hoy, no lo hubo ayer y no va a haber ya feriado, porque la escaloneta decidió no festejar y era cuestión de esperar unas horas más.
1: Innecesario.
0: Y ir, claro, ir con la data puntual, ¿no? Che, ¿van a festejar? No, viene Messi, no, ¿qué quieren hacer? Nada. Bueno, listo, no tuiteo nada.
2: Sí, o decretás el feriado para X día y si los jugadores, la escaloneta, quieren sumarse a ese festejo o a aprovechar esa fecha, hacerlo. Pero el tema es que hubo mucha confusión porque la mayoría de la población se fue a dormir sin saber si el otro día tenía que ir a trabajar.
1: Sí, igual decretar un feriado por salir segundos en el Mundial, en serio, me parece un poco mucho.
0: A mí no me disgustaba honestamente la idea en sí de generar el contexto para que haya un clima social de algarabía, honestamente.
1: A mí sí.
0: ¿Sí? Mira, no me hacía.
1: Pero bueno, también tiene la... O sea, creo que impacta por la forma en la que vos vivís el Mundial y la forma en la que lo vivo yo. Y la verdad que decretar un feriado es para toda la Argentina, a lo largo y a lo ancho. Es un montón.
0: No, incluso digo, pensando en voz alta, con gente que está muy lejos de Buenos Aires, que por ahí no va a festejar y era un feriado nacional. Ahí yo, sinceramente, así como recién criticaba, venía diciendo en los últimos días, y se nos escucha en la casa, que siempre le decimos la verdad, al menos de nuestro pensamiento genuino, que es, creo que hasta ciertas complicaciones por lo de la bandera de Malvinas y las declaraciones de Alejandra Monteoliva, esta cuestión del feriado, alguna declaración de Messi que después tuvieron que salir a decir, che, mirá que no estuvimos en contra de nuestro capitán, todo lo contrario, Messi lo, Milei lo admira, Messi y demás, creo que igual venía trabajando bien el gobierno en el sentido de esto de, che, no lo quiero politizar, la Casa Rosada la pongo a disposición, y lo chequeaba adentro y me decían, es así, no te estaban mintiendo, se lo iban a dejar vacía y Milei no iba a caranchear ninguna foto, digo, también lo quiero destacar, porque a diferencia por ahí de otros, la verdad es que estaban haciendo todo lo posible para no sumarse de más. De hecho, ¿se acuerdan, no? Cuando en 2022, en un momento, Guado de Pedro, que era el ministro del Interior, se paró al lado del avión, quiso darle la mano a los jugadores, y los jugadores le hicieron oso. Porque la verdad, ahora que ya con la historia consumada lo estamos contando, no se prendieron a hacer cosas con Alberto Fernández y el Frente Todos, y tampoco se prendieron a hacer cosas con La Libertad de Avance y con Javier Milei. Me parece que hay una línea, después cada uno votará lo que quiera, ¿no? Ni nos interesa, pero me parece que hay una línea de la selección que la mantuvieron.
2: Sí, mantenerse con distancia.
0: Sí,
2: y celebrar con el pueblo, con la gente, que es lo que viene ocurriendo, ¿no? Sí. El anterior Mundial y también se vio en las últimas horas.
0: Sí, totalmente. Y lindo, la verdad, que lo que publicó después de todo este momento la Asociación del Fútbol Argentino mezcló dos pasiones, al menos para mí, y creo que muchos argentinos van a coincidir, que es el fútbol, la escaloneta, la selección argentina y el gran Charly García. Nada puede fallar. Me callo un instante para que lo disfruten, ¿eh?
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0: Escuchándonos, obviamente, esta bellísima canción Inconsciente Colectivo, cantada por Charly, con imágenes, la verdad, que muy bien buscadas de gente. A mí me emociona, por ejemplo, eso. Los que corren a la vera de la ruta, el micro de la selección, con una bandera argentina, tratando de tener un momento, un contacto visual con los muchachos.
2: Piel de gallina,
0: me vuelve loco.
2: Vio este video.
0: Muy contentos los jugadores, lo acabo de decir, muy realmente... me distraje, perdón.
2: Interpelado.
0: Inconsciente Colectivo, lo vuelvo a decir, la canción.
2: No, pero ellos están muy interpelados por el contentos. Público, ¿no? Porque están haciendo contacto con quienes estaban acá, que no es lo mismo quienes viajaron al Mundial. Y lo que se vivió acá realmente fue una locura. Cuando terminaban los partidos, algunos periodistas le mostraban videos a los jugadores diciéndole, mira lo que está pasando en el obelisco. Pero claro, no es lo mismo verlo que estar presenciándolo. Y lo que pasó ayer fue realmente muy lindo. Y este video me parece espectacular. Yo cuando lo vi se me cayeron algunos lagrimones. Porque además está capturado también desde la lógica, desde la visión de ellos de arriba del micro, donde se veían a las personas debajo con las banderas flameando, con sonrisas. No, realmente es hermoso. Si no lo vieron, búsquenlo porque vale la pena. Te conmueve realmente verlo. Además, Scaloni cantando, hay un fragmento en el que lo muestran a él de espalda cantando con la gente, muy, muy, muy emotivo, y personas que estuvieron allí por 5 o 6 horas desde el mediodía esperando para poder cruzar un segundo mirada con la selección, porque es un segundo, pasaron y ya está, ¿viste? Pero valió la pena porque estuviste ahí, a unos metros solamente de quienes te llevaron al campeonato del mundo anteriormente y ahora al subcampeonato.
0: Y de vuelta, y no es crítica, y eso que no estaba Messi.
2: Claro.
0: ¿No? Imagínate, yo creo que hubiera salido todavía más gente a celebrar, a decirle gracias a la escaloneta. Ahí nos ponemos a compartir los posteos de Messi y la escaloneta que viene hablando hasta recién. De hecho, hay uno de Dibu, de nuestro gran arquero, que está generando revuelo porque deja abierta la posibilidad por ahí de dejar la selección. Ahí nos vamos a meter con lo estrictamente deportivo, pero queremos que escuchen a los familiares de los jugadores que fueron recibidos de esa manera como héroes realmente y lleno de orgullo el pueblo argentino por lo que hicieron. La verdad que en 2022 algo se quebró. Cuando nos sacamos la mochila en Qatar, me parece que todo cambió con el clima de la selección. Algunos familiares de jugadores que venían en el segundo avión, ¿no? Que traía precisamente a cuerpo técnico y a familiares. Por ejemplo, el papá de Enzo, que claro, admitía cómo llegan a la final con las piernas cansadas, ¿no? Y algunos muchachos que le habían puesto todo lo decía de esta manera.
4: ¿Vinieron a festejar?
5: No sé, la verdad que eso lo defiende el grupo, están cansados, quieren irse de vacaciones.
4: La gente tenía mucha expectativa para que vengan.
5: Sí, bueno, igual creo que algunos chicos vienen, no todos, ¿no?
4: ¿Están muy golpeados por la expulsión?
5: Y sí, a cualquier jugador le duele que salir de cancha, así que yo calculo que estará triste por eso. Pero bueno, también contento por todo el sacrificio que hicieron.
4: ¿Te gusta la palabra de Scaloni?
5: No, también. La verdad que es un ejemplo y ojalá que siga. No sabemos el futuro, pero bueno, esperemos que siga.
0: Claro, esa situación obviamente de la expulsión que nos dejó con 10 en la final, que armó mucha polémica, y el papá de uno de los jugadores que no vino a la República Argentina, sino que salió a cumplir con sus compromisos profesionales. Escuchamos a varios, ¿no? Otro que fue protagonista en la final y sobre todo en algunos otros partidos decisivos, la mamá de Leandro Paredes.
6: Como todos los argentinos, que estoy súper orgullosa, que demuestren lo que significa llevar esta camiseta, que los amo a cada uno de ellos.
7: ¿Hablaste con Leandro? ¿Qué se pudo decir? ¿Cómo lo notaste?
6: Estaban tristes, pero contentos, porque hicieron todo. Ustedes lo vieron.
8: ¿Qué te parece el tema del recibimiento de la gente?
6: Hermoso, hermoso todo esto que pasa. La verdad que me encanta. Gracias a todos. Gracias.
0: Gracias a todos, decía, emocionada, ¿no? Distintos moods, distintas personas con sus personalidades.
1: Me encantó lo de tristes pero contentos.
0: Que hablaba, ¿no? Tristes pero contentos.
1: Me encantó, sí. Tristes pero contentos. Me parece que refleja bastante el sentimiento popular, ¿no?
0: Y estoy seguro, ahora lo vamos a leer, pero que Messi, que repetimos por las dudas, ya no está en Estados Unidos, está en Rosario. De hecho vino, entiendo, con su avión privado, con la familia. También hay una situación familiar que nosotros acá destacamos, que es la salud del padre, que fue de público conocimiento, que seguramente hizo que priorizara su regreso a casa, a su lugar de origen. Yo creo que debe estar gratamente sorprendido, porque me lo decía alguien del cuerpo técnico, ¿no? En estas horas, uno pierde la perspectiva desde allá. Se imagina que el pueblo está hecho un quilombo, pero llegás acá y hay tanta gente bajo de la lluvia, con nenes, todas las generaciones y demás, que decís, che, pará. Acostumbrado a que a veces nos puteen, nos quieren, ¿no? Sí, y está eso.
2: No es lo mismo ver los videos de allá que estar viviéndolo y tener contacto con quienes se quedaron y vivieron todo esto a la distancia, ¿no? Porque también lo que ocurre en los mundiales, y particularmente este se veía bastante, que por ejemplo en las inmediaciones también había mucha gente que arengaba por Argentina, pero que no eran argentinos. Sí. Entonces ahí no es lo mismo. Se mostraban, por ejemplo, asiáticos, que eran fans de Messi y que estaban ahí acompañando la escaloneta, pero solamente por Messi.
0: Sí, absolutamente. Y a ver, nos fuimos a buscar cosas puntuales para precisamente hacerte el mejor resumen posible acá en Infobae del Amanecer. Recuerden que hasta las 9 nos quedamos en vivo, en Infobae en vivo. ¿Cuánta polémica? Lo contábamos recién con Mica, con Belén, sobre la bandera enarbolada por los jugadores, hecha por hinchas, pero enarbolada, por ejemplo, por Giovanni Lo Celso en el partido contra Inglaterra, una vez que ya le ganamos a los ingleses. Bueno, precisamente habló el papá de Lo Celso sobre ese trapo hoy mundialmente conocido.
9: Sí, un momento muy especial el de la foto de la bandera. Sí, qué sé yo, fue lindo, fue muy, muy emotivo.
10: ¿Qué te dijeron todos de ese momento, todos tus cercanos?
9: No, bien, bien, mucha gente que hacía 30 años no me comunicaba, recibí mensajes de todos lados del mundo.
10: Ahí está.
9: Gente que estaba viviendo afuera, increíble.
10: Me gustó con un gol mundialista
9: muy,
10: también.
9: Muy movilizante eso.
11: Claro, gente bonita.
0: Movilizante, decía, ¿no? Sobre ese trapo realmente tan popularmente conocido. Hasta acá algo de los festejos. En un ratito vamos a leer a los jugadores, porque la mayoría de los referentes se manifestó, incluso hasta ahora, hasta hace un ratito nada más, así que información actualizada. Pero quiero compartir la opinión del presidente, de Javier Milei, por todo lo que pasó, ¿no? Festejo sí, festejo no. Llegó a decir que hubo no uno ni dos, que era lo que había trascendido, sino seis planes que se le presentaron a la escaloneta para poder festejar. Finalmente ninguno fue abrazado y sucedió esto, que fue el camino entre el aeropuerto de Ezeiza y el predio de la AFA, ahí nomás, poquitos kilómetros. Javier Milei.
12: Es más, a los jugadores hasta se les dio la opción de seis posibles distintos festejos. Ellos, evidentemente, digamos, frente a la tristeza que les ha causado, digamos, no haber ganado el partido final, decidieron no hacer festejos, pero uno tenía que hacer un trabajo acorde a este grupo maravilloso que desde mi punto de vista es el más importante de la historia argentina.
0: Bueno, allí entonces el presidente, que en estos días habló bastante sobre el tema, ¿no? Se ve que sentía la necesidad de tener algún diálogo con la prensa sobre la escaloneta, aclarando siempre, más allá de alguna polémica que se armó, que él se manifestó muy, muy, muy fanático del equipo argentino, de Lionel Scaloni como líder y particularmente de Lionel Messi, nuestro 10.
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5: Es la hora 10:45.
6: Temperatura 14 grados. Humedad 93%.
7: Lluvia en Curuzucuatía 5 milímetros.
8: 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Y ese aroma a tostadas recién hechas.
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13: 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Salarios.
14: Exacto, que a nivel general tuvieron un leve incremento si hacemos la comparación con la inflación de ese periodo, pero que el sector registrado vuelve a mostrar entonces una caída. ¿Cómo quedó este índice de salarios que dio a conocer el INDEC? Bueno, con un incremento en mayo del 2,2% para un mes en el que el IPC había sido del 2,1%. Pero atención, porque cuando miramos cómo está compuesto este índice, se ven que hay sectores que están corriendo todavía por detrás. Por ejemplo, el sector registrado tuvo un incremento de 1,8%, y dentro del sector registrado podemos ver al sector privado registrado, es decir, por ejemplo, una empresa, con un incremento del 2% para ese mes, mientras que el sector público más rezagado con un aumento de 1,5%. Del otro lado vamos a encontrar al sector privado no registrado, y ahí sí estamos viendo un segmento que, según el INDEC, viene mostrando como una mejor performance frente a la evolución del índice de precios al consumidor, con un incremento de 3,5%. Pero claro, lo que volvemos a ver es que el sector registrado queda por detrás de la evolución del IPC para ese mes, con un incremento, en este caso, de 1,8% frente a una inflación que para ese mismo periodo fue de 2,1%. Esto es una foto más, entonces, de cómo está la economía de tu bolsillo, de cómo está tu poder adquisitivo, y algo que también después se termina reflejando o traduciendo en algunos sectores de la economía que no logran repuntar, ¿no? Una economía que venimos diciendo y repetimos, porque se mantiene con este esquema de dualidad, en donde hay sectores que están despegando y mostrando muy buenos resultados, pero otros, que son los que tienen signos negativos, que están, la verdad, con signos de bastante preocupación, como puede ser, por ejemplo, comercio minorista, como puede ser, por ejemplo, la industria. Así que una foto más respecto de lo que está pasando con tu bolsillo.
15: Bien. Nadine Arganiaraz es un especialista económico muy importante, doctor en economía, director del Instituto Argentino de Análisis Fiscal, el IARAF, que tiene la amabilidad de estar con nosotros cada vez que lo requerimos. Nadine, buen día. Te pedimos antes que nada una lectura de estos números, por supuesto. supuesto, creo que vas a coincidir porque es lo que marcan los guarismos, muy dispar, ¿no? La recuperación de distintos salarios de la República Argentina en el último tiempo.
4: Sí, ¿qué tal, Ignacio y equipo? Buen
15: Ignacio,
4: día.
15: Ignacio, no me dice, la última vez que alguien me dijo Ignacio fue Nacho. Mi madre a los 3 años. Buen día.
4: Bueno, por formalidad.
15: No, por favor.
4: Buen día. Sí, o sea, hay a partir de noviembre del 2023, hay, digamos, un dinamismo muy distinto entre los salarios en Argentina. Yo sigo principalmente los registrados porque el salario informal tiene un rezago de 5 meses y a veces genera complicaciones en las comparaciones, sí, la lectura, así que sí. Directamente no analizo eso, pero no porque no desee hacerlo, sino porque tiene ese ruido a veces en el rezago. Vos tenés, por un lado, un sector privado formal significativo en Argentina que tuvo una importante caída después del salto del tipo de cambio en diciembre del 23 y que después empezó a tener una recuperación. ¿Cómo está hoy ese salario privado formal? Está un 3,6% de poder adquisitivo abajo que en noviembre del 2023. Ajá. 3,6%, esa es la realidad. Yo lo que hago, mensualmente yo acumulo las diferencias, porque si no viste la comparación de un momento con otro, te distorsiona lo que pasó en el medio. Entonces yo acumulo las variaciones y lo que me está dando es que un trabajador privado formal en Argentina, si uno acumula todos los meses que transcurrieron, los 30 meses entre noviembre del 23 y mayo del 26, bueno, la pérdida equivale a un salario de noviembre del 2023, okay. ¿Sí? De manera
15: ahora,
4: acumulada.
15: Ahora, perdón, y para hacer una precisión, estamos sí. hablando de un número que está abajo de lo que está marcando la inflación, no dramáticamente abajo, pero abajo, como bien marcás, Nadim, dentro de lo que es, corregime si me equivoco, el sector que está mejor parado en la República Argentina, porque el privado registrado es el que vulgarmente decimos está en blanco, por ende, a diferencia de nosotros, los que vendemos servicios y que facturamos, la realidad es que tienen aguinaldo, que tienen vacaciones pagas, que tienen algún beneficio, por ejemplo, se les paga la obra social. Ahora, ellos que son los mejor parados, aún ellos están mal.
4: Sí, ellos son los que relativamente mejor están, claro. Digamos, porque si vamos al trabajador público nacional, hoy está con un poder adquisitivo un 36,5% inferior al de noviembre del 2023. Si vos acumulás todo lo que perdió en los 30 meses, sí. Da una pérdida de 8,8 salarios de noviembre del 2023. Mira. Y por otro lado, si vas al público provincial, está en una cuestión intermedia. Hoy un empleado público provincial tiene un poder adquisitivo un 10% más bajo que el de noviembre del 2023. Si acumulo las pérdidas de los 30 meses, me da que está perdiendo 3,4 salarios de noviembre del 2023. Uh-huh. ¿Qué pasó ahí, digamos? O sea, acá se ve claramente el eje de la política económica nacional, ¿no es cierto? Que va a una disminución del gasto público, que achique el peso del Estado en la economía para darle espacio al sector privado. Ese es el eje de la política claro. económica. Eso uno lo ve claramente acá, con el empleado público nacional, donde no solamente cae el poder adquisitivo, sino que también cae la planta física, y eso es uno de los principales motivos que explica la baja del gasto público nacional. Y en el caso provincial se da una particularidad. Cayeron prácticamente lo mismo que los nacionales a principios del 24, pero a partir del mes de marzo, de abril del 2024, ya las provincias empezaron de alguna manera a recuperar esa licuación que hicieron al inicio, y por eso hoy el salario público provincial, digamos, está en un nivel intermedio entre el privado formal y el público nacional. Clarísimo. Esa es la dinámica que... Sí.
14: ¿Qué tal? Buen día. También me interesaría consultarte... ¿Cómo quedaría esa comparación o esta pérdida de la que estás hablando si se hubiera aplicado, por ejemplo, la fórmula para medir el IPC que finalmente quedó sin efecto? ¿Hubiera sido mayor la pérdida si hacemos esa comparación con las ponderaciones de esa fórmula?
4: Bueno, eso depende, ¿no es cierto? Si uno a lo mejor hace una comparación puntual, le puede dar ahora que sería un poquito mayor la pérdida. Pero quizás en el acumulado habría que verlo, ¿no? Pero sí, habría ese cambio sería una canasta, ¿no es cierto?, con mayor presencia de servicios públicos que la actual, con lo cual mediría de alguna manera, de manera más realista, lo que está pasando con la inflación. O sea que yo diría que es factible que te dé una pérdida un poquito mayor a lo que acabo de mencionar con esta canasta, que es el índice que se publica.
15: Solo repaso que estamos otro con Ayn Arganiaraz, que es el director del Instituto Argentino de Análisis Fiscal, el IARAF, decía, sí.
4: Que otro, un punto muy relevante a mi criterio es que los salarios en Argentina y las jubilaciones pierden poder adquisitivo desde el año 2017. O sea, desde el salto inflacionario que tuvimos en el 2018, que luego se volvió a dar en el 19, ya los salarios perdieron permanentemente, digamos. O sea, si uno toma esta estadística y dice, bueno, ¿qué pasa hoy con un salario privado en Argentina respecto al año 17? Y está un 24% abajo. O sea, prácticamente has perdido la cuarta parte del poder adquisitivo del año 17.
15: Sí, sí, sí.
4: Si acumulas salarios, equivale a que has perdido en 100 meses, has perdido 30 salarios mensuales, ¿sí? De ese poder adquisitivo. Y si te vas al público, hoy tiene un tercio de poder adquisitivo menos que en el año 17, y ha perdido de manera acumulada 23 salarios mensuales del año 17. O sea, es un problema relevante de Argentina, la pérdida de poder adquisitivo.
15: Sí, claro.
4: Una de las principales condiciones hacia adelante, condición necesaria, no suficiente, es que la tasa de inflación baje. Si la tasa de inflación baja, puede dar una posibilidad. Pero como recién decían, tiene que ver la dinámica económica, tiene que ver cuáles son los sectores más pujantes, si esos sectores son mano de obra intensivo o no son mano de obra intensivo. O sea, estamos en un pleno cambio económico y esto es al menos el reflejo que está teniendo en el poder adquisitivo de los salarios.
14: Bien. Nadine, te hago dos preguntas en una. La primera es si esta pérdida de poder adquisitivo crees que tiene alguna relación con la mora, con esta mora histórica que no se había visto nunca en la Argentina. Y por otro lado, si a partir de eso también podemos inferir no solo la pérdida de poder adquisitivo, sino qué se está haciendo con el salario, ¿no? O sea, si hay algún dato que nos indique no solo que cada uno de los que reciben ese salario está percibiendo menos ingresos, sino cómo lo está gastando distinto.
4: Sí, seguramente que esta dinámica de poder adquisitivo ha incidido en personas, ¿no es cierto?, que les ha complicado pagar su crédito, sea donde sea, ¿no es cierto? Seguramente tiene una incidencia. No estoy en condiciones de decir que esto explique la mora, ¿no es cierto? Pero

0: están todavía a los niveles del año 17, pero ese cambio de precios relativos hace que si una persona hoy sigue consumiendo los mismos kilowatts de energía, los mismos metros cúbicos de gas que en el año 23, obviamente está destinando un 60% más de lo que destinaba en ese momento para poder pagarlos, ¿sí? Por ende, le queda menos margen para consumir el resto de cosas. O sea, seguramente esto está generando cambios también del consumo de distintas personas, porque no lo podés sostener, digamos. Si seguís consumiendo el mismo gas y la energía que hace 3 años, eso te está insumiendo muchísimo más presupuesto que antes y te deja limitado para el resto. O sea,
1: con un salario,
0: eso de ahora en más,
1: ¿no? Además, digo,
0: con un salario, claro, porque el salario, esta pérdida de poder adquisitivo de la que estamos hablando es contra el promedio de precios. Si este análisis, que yo lo hago también, si este análisis yo lo hago solamente contra servicios públicos, la pérdida es muchísimo más, claro, significativa. Somos mucho más pobres en términos de servicios públicos que en el año 93, somos mucho
1: impacto.
0: Más pobres que... Claro, es una manera, de, digamos, sí. Lo que pasa es que el índice, recién lo hablábamos con tu compañera ahí, tiene ponderaciones. Bueno, en base a las ponderaciones actuales, si uno hace, por ejemplo, contra alimentos y bebidas, yo te diría que ha aumentado el poder adquisitivo del salario. Lo que pasa es que si una persona sigue consumiendo lo mismo que antes, le queda menos margen para poder hacer ese consumo de alimentos o de prendas de vestir. Quizás no es tan fácil explicarlo, pero
2: no, se entiende perfecto.
0: El cambio es un cambio de precios relativos muy grande que está teniendo Argentina. Y en parte este cambio de precios relativos es lo que permite ver que el gobierno haya bajado subsidios a la energía, subsidios al transporte, que en parte es la vía que tiene para bajar, el primero para eliminar el déficit y ahora para sostener el equilibrio fiscal.
2: Bien, realmente muy interesante esta charla. Arrancamos por salarios, pero por supuesto ampliamos el foco con el doctor en economía y director del Instituto de Análisis, Instituto Argentino de Análisis Fiscal, bien digo, el IARAF, que es muy prestigioso, por cierto, a la hora de consultar este tipo de números.
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8: Es la hora 11. 5 minutos.
9: Temperatura 15 grados. Humedad 92%.
10: Lluvia en Curuzucuatiá 5 milímetros.
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14: Tras el mundial, ahora vamos a tener que decir eso, ¿no? Ahora que terminó la Copa del Mundo 2026, el gobierno de Javier Milei reúne a la mesa política para definir la estrategia legislativa. Atención, con el cierre justamente de la Copa que nos vio precisamente subcampeones, la Casa Rosada está buscando recuperar ese ímpetu que había perdido justamente en el Congreso en las últimas horas, cuando no pudo avanzar con algunos proyectos como el de la ley de inviolabilidad de la propiedad privada. Quieren volver con la idea de la reforma al Banco Central. Se acuerdan que había entusiasmado mucho al propio Milei la propiedad privada, como recién les decía, y atención a los cambios al régimen de zonas frías, todo con el telón de fondo de querer eliminar y o suspender, veremos qué logra el oficialismo, las PASO para allanar su camino a la reelección 2027.
7: Y en un ratito abren los mercados. Y atención con el tipo de cambio, con el dólar, porque subió en el inicio de semana por cuarta jornada consecutiva. Terminó en 1.481 pesos con un incremento de 3 pesos. A seguir de cerca lo que ocurra con el tipo de cambio, que ya desde junio viene mostrando algunos movimientos.
15: Esta es para Belén y para el Pipi. 8 de cada 10 argentinos tiene una mascota. Vamos. Y casi todos la consideran un integrante de la familia. En Argentina hay 16 millones de perros conviviendo en hogares.
14: Wow.
15: Y 7 de cada 10 tutores, como dice Bel justamente, afirman que los consideran parte de su familia. La ciencia confirma que este vínculo con nuestro mejor amigo reduce el estrés, la soledad, y los veterinarios remarcan la importancia de sostener los cuidados de nuestras mascotas durante toda su vida.
14: La de tutores en vez de dueños, te juro, no me acostumbro.
7: Hay que ayornarse, hay que ayornarse.
14: Pasó.
7: Te sumo, familia.
14: Pasó Miriam Breckman, dice que te fuiste mucho a la izquierda.
7: No, preguntale a cualquier veterinario, va a estar de acuerdo. Te sumo otro término, familia multiespecie.
14: Ah,
7: lo que
14: bueno.
7: Se viene hablando bastante en los
14: Muy
7: estudios,
14: bien. Te digo, tener a Belén Escobar es siempre actualizarse, siempre estar con la última terminología. Hay polémica en el Congreso, me pongo serio, atención, porque los senadores ya están recibiendo un nuevo aumento y van a cobrar 12 palos por mes. Sí, 12 millones, por la paritaria de los empleados legislativos, van a tener un incremento del 6,7%, que va a ser aplicado en 3 tramos, y va a terminar justamente en agosto. Con esta suba, los legisladores serán uno de los pocos sectores de la economía que le van a ganar a la inflación. Incómodos, obviamente, algunos legisladores ya avisaron, por ejemplo, leía parte del PRO, diciendo vamos a donar nuestro aumento precisamente, o en algunos casos de gente pudiente, nuestro sueldo precisamente para que quedar desmarcados, ¿no?, de una situación que es incómoda, obviamente, a nivel social.
7: Y 125 millones de dólares es el número que se importó vía courier, este mecanismo puerta a puerta, porque claro, en un contexto en el que crece la demanda para comprar, por ejemplo, en plataformas asiáticas, los números están mostrando entonces más máximos históricos para este tipo de ventas, mientras acá en el comercio local, por ejemplo, el consumo minorista, no termina de consolidar su recuperación.
15: Francia se encamina a ser el primer país europeo en prohibir las redes sociales para menores de 15 años. Este martes van a votar esta norma en el Parlamento. Van detrás de lo que está haciendo Reino Unido, que aplicará la norma a partir de enero del 2027. Y en Australia ya está prohibido. Esperemos que más países se sumen a este control de las redes sociales para menores, para adolescentes. Una noticia muy, muy triste, para no asustar, sino concientizar sobre un tema del que me parece no se habla. El 4 de enero, Joaquín, de 12 años, estaba jugando con sus amigos, Joaquín de Ramos Mejía, en un campamento, y se le cayó el arco encima, con el que estaba jugando. El arco de fútbol se le vino abajo, con todo su peso, todo el peso del arco sobre el pecho de Joaquín, de 12 años, que fue trasladado de urgencia al hospital de San Martín de los Andes, donde llegó con una contusión pulmonar, fracturas en las costillas y una lesión en el corazón. Lo operaron, estuvo en terapia intensiva, y al día siguiente del accidente Joaquín se murió. Esto fue el 4 de enero. El año pasado, Benicio, de 9 años, después de un entrenamiento de básquet, estaba jugando abajo del arco, y el arco de handball se cayó sobre Benicio. Benicio fue trasladado al hospital, lo operaron de urgencia y Benicio se murió. Estamos hablando de algo sobre lo que no hay un registro oficial, que es el peligro de que los arcos de fútbol se caigan porque no están bien anclados, porque no están amurados, porque no están bien colocados. Son arcos que tienen muchísimo peso, de 70 a 100 kilos puede tener un arco, son de metal, y estamos hablando de niños que pesan entre 10, 20 kilos. Entonces, cuando uno lo piensa en términos físicos, es bastante evidente el peligro, y sin embargo, hay casos en toda la Argentina, episodios en Villa María, en Córdoba, en Santa Fe, en Pilar, en Mendoza, en San Juan, en Tierra del Fuego, y un grupo de pediatras se ocuparon de juntar estos casos de los que encontraron información en los medios, porque de nuevo no hay una estadística oficial que te diga el tamaño de este riesgo, y encontraron que en 15 años 19 chicos sufrieron traumatismos gravísimos por la caída de un arco deportivo. 12 de estos niños terminaron falleciendo, 3 terminaron con secuelas graves, 3 sin secuelas, y todavía hay un niño que está internado. Estas son las cifras. Ahora, es infrecuente, yo no quiero asustar porque como madre me identifico con esa, eso que a uno le pasa a veces, que lo ves en las noticias y decís, querés ir corriendo a ver si el arco del fútbol, de fútbol o de handball o de básquet de tu club, de tu plaza, del potrero, de donde juega, está bien anclado al piso. Y esto no es solamente responsabilidad de los padres, y de nuevo, no quiero asustar, pero sí me parece muy importante lo que están haciendo estos pediatras, que es concientizar, y no son solo los pediatras, porque hay un diputado del PRO, Fernando de Andrais, que está impulsando la ley Joaquín, que es un control estatal sobre este tipo de no solamente los arcos, sino de cualquier implemento deportivo que pueda no estar en condiciones y ser un riesgo. Y como les decía recién, es infrecuente, pero es absolutamente prevenible, absolutamente prevenible. De hecho, se trata de algo relativamente fácil de hacer. Entonces, cuando uno ve que 19 chicos murieron en los últimos años en Argentina porque los arcos de fútbol no estaban bien anclados, y se te prenden 1000 alarmas, ¿no? Porque son 19 chicos que no deberían haber, haber muerto. Y algo más que es, uno se pregunta, porque estoy hablando de casos muy graves, incluso veía recién la publicación del diputado del PRO que contaba todo esto, el caso de Joaquín, el caso de Benicio, respondían los padres de Joaquín agradeciendo que se hayan reunido con él, con ellos para poder impulsar la prevención, el control, la concientización. Y debajo de esa publicación había un montón de comentarios que decían, a mí también me pasó, se cayó el arco. O sea, es muy probable que estemos viendo solamente la punta del iceberg en los casos muy graves a lo largo de toda la Argentina, pero me animo a decir casi con certeza que debe haber muchísimos casos más donde no terminan en una tragedia tan grande, pero sí quizás con lesiones graves. Porque es algo que no se reporta, que no se sabe. Ahora, los accidentes domésticos ocurren, hay muchísimos que no son prevenibles, sucede, y es una de las principales causas de muerte en los menores. Pero este, de nuevo, es por completo prevenible. Se trata de fijarse si el arco está amurado y entender el peligro también, de que no es porque los chicos no deberían colgarse, sino porque los chicos están jugando. Venga. Y los elementos con los que están jugando tienen que estar asegurados.
14: No, bien lo decís, el arco no tiene que moverse porque es un elemento de juego para los pibes de distintas edades. Es una locura.
15: Sí, y los chicos se cuelgan. Y con solamente colgar 10 kilos de un arco de 70,
14: claro, se cae.
15: Le cambias el eje, sí. Y se cae. O sea, es algo que si no está amurado el piso, es peligroso. Es muy peligroso. Por supuesto que yo, el fin de semana, cuando le toque jugar a mi hijo, voy a ir a ver cómo está el arco.
14: Y a tocarlo y a probarlo.
15: Y a tocar y a ver si el arco está bien.
14: Pero
15: y
14: no decir, te corresponde como padre, eso debería estar asegurado, ¿no?
15: No te corresponde y somos... no quiero llevar susto, pero me parece que sí, si están previniéndonos de algo que es tan fácil de reparar, bueno, a veces somos los padres los que funcionamos como... como vanguardia de control de ciertas cosas o de impulsar algunas normas, que además no es un costo grande asegurarse que el arco esté anclado. No se trata de un costo grande, son muertes prevenibles. Uno, además, pensás, recién decías, no corresponde a los padres. Joaquín estaba de campamento,
14: claro.
15: Ni siquiera estaban los padres cerca, claro, o sea, claro. Uno no puede estar controlando todo. Por eso me parece importante también que se impulse desde el Estado un control, porque esta negligencia de no anclar los arcos al suelo es eso, es simplemente un descuido por no saber el riesgo que implica que ese arco se dé vuelta en un momento cayendo sobre un niño o un adolescente. Las edades, además, de los chicos fallecidos en los últimos años van desde 2 a 15 años. O sea, hay accidentes con niños realmente muy chiquitos. De estos 19 accidentes graves, 2 fueron en niñas y 17 en varones.
14: Muy fuerte este tema, y para seguir de cerca y también para avispar un poco y despertar a la política, que como bien dice Mica, puede hacer cosas, quiere evidentemente hacer cosas, al menos un sector, pero después hay que empujarlo entre todos. Deberían ser estos asuntos en los que no tiene que haber grieta, ¿no? Digo, para algunas otras cosas que no son incluso tan relevantes para la sociedad argentina, que son más de rosca, ponele, cambiar las PASO. Hay a veces reuniones y otras reuniones y otras reuniones, y después se llega a un consenso. Esto debería ser tratado de forma urgente.
15: Sí, y la alarma surge no desde los padres, que a veces nos preocupamos de más. Hay un mensaje acá en el chat que dice, para eso hay que revisar las hamacas en las plazas. Esta alarma surge de un grupo de pediatras.
14: Claro.
15: El estudio que hicieron se llama Peligro de Arco. Entonces, están alertando los pediatras sobre este peligro de tener un implemento deportivo de 70 a 100 kilos que puede desbalancearse cambiando su anclaje de gravedad, digamos. O sea, con un niño que se cuelga o que lo sacude, puede darse vuelta. Entonces, estamos hablando de un riesgo alto con algo que es prevenible.
14: Cuestiones económicas, Bel, hablamos hace un ratito de los salarios y hay que hablar de la guita que se necesita para poder pagar ni más ni menos que los servicios, ¿no?
7: Exacto, casi 300.000 pesos es lo que precisó un hogar del AMBA para poder cubrir estos gastos fijos que tienen que ver con las tarifas de servicios públicos. Hablamos de datos que están analizados por la UBA y el CONICET en este informe, en el que toman en cuenta, por ejemplo, los gastos en agua, en luz, en gas y en transporte. Así se llega a la conclusión entonces de que lo que se precisa para cubrir estos gastos llega a 295.000 pesos y un poquito más. Estoy redondeando algunos números para que no se hagan muchos líos, pero son casi 300.000 pesos que el hogar debe destinar solamente para el pago de tarifas. Muy interesante este informe, porque además lo que mide es el peso de estos gastos en el salario de los hogares. Y lo que dice es que el 15% del peso del salario entonces se lleva esta canasta de servicios para las familias, que también están sufriendo incrementos muy por encima del nivel general de la inflación. Algo de esto recién comentaba el titular del IARAF cuando lo entrevistábamos y comentaba cómo los servicios van subiendo muy por encima del índice general de precios. En este caso, 4,6% es el aumento mensual, cuando estamos hablando de una inflación que está girando en torno un poco más, un poco menos al 2%, es decir, más que duplica la variación mensual. Acá estamos hablando igual de julio, que por supuesto todavía no tenemos el dato de inflación de este mes, pero rondan por esos números. Entonces, ahí es cuando ves cómo te va quedando menos ingreso disponible, ¿no? Porque las tarifas, los gastos fijos, van subiendo por encima del nivel general de la inflación y van poniendo más presión a tu bolsillo. Así y todo, lo que muestra este informe es que todavía hay gran parte de lo que pagan los hogares que está subsidiado, porque lo que aclara este reporte es que el 46% de las tarifas todavía corre por parte del Estado. Es decir, estos gastos son para hogares que están pagando aproximadamente el 54% de los costos de estos números. Es decir, todavía hay bastante margen, ¿no?, para que estos incrementos continúen, mientras hay otros capítulos de la inflación que están mostrando una dinámica distinta, ¿no? Como por ejemplo, prendas de vestir.
14: Sí.
7: Pero claro, vos podés prescindir de comprar prendas de vestir que quizás se mueve por debajo de la inflación, no así de pagar las tarifas de servicios públicos. Que les digo, casi 300.000 pesos para cubrir la canasta de servicios con un salario que, si tomamos el del RIPTE, que es el que siempre mencionamos como referencia, que es para el sector registrado, del que tanto venimos hablando y que es más fácil medir que otros segmentos de la sociedad, está en 1.800.000 y un poquito más, ¿no? Es decir, es un gran peso dentro de el salario de los argentinos, tomando como referencia una factura en el AMBA. Seguramente va a haber zonas de la Argentina que tengan gastos inclusive por encima de estos que estamos mencionando, porque claro, aquí en AMBA, por ejemplo, la mayoría de la gente, o gran parte de la gente, por ejemplo, cuenta con el servicio de gas a red, mientras que hay otras partes en donde tienen que gastar en garrafa, que por lo general suele ser más caro, ¿no?, que pagar la tarifa de gas mensual. Así que Una foto más, como venimos diciendo, de lo que está ocurriendo con la economía real, tu poder adquisitivo, y de cómo el ingreso disponible también se ve afectado por estos incrementos, ¿no? Tus gastos fijos van subiendo por encima del nivel general de la inflación, y supongo que es algo que todos vemos, ¿no?, en nuestros hogares.
15: Sí, totalmente. Y además vos recién decías, el costo de indumentaria, la ropa está barata porque no se la venden a nadie, y porque tuvieron que poner los precios acorde a las páginas chinas que terminás comprando porque... era mucho más barato. Ahora está muy parecido, está muy parejito, por primera vez, pero se pasaron años cazando en el zoológico los de indumentaria. Total. Años se pasaron con cifras altísimas, ridículas, por ropa de pésima calidad, y recién ahora están bajando los precios porque no venden.
7: Y ahora hay muchísima competencia, y eso es lo que está intentando impulsar el equipo económico con la apertura de importaciones y un tipo de cambio que es conveniente también para comprar en el exterior, porque no es lo mismo si se abrieran las importaciones con un dólar, no sé, 1.800, 1.900, que con el tipo de cambio en el nivel en el que está ahora.
15: A mí me agarra eso muy como madre, como hay ropa que tenés que comprar, que no es un lujo, tipo jogging para tus hijos, tenés que salir a comprar jogging, no te queda otra. Entonces, habitualmente busco precio y compro, si es online, será online, si es en China, será en China. Yo no tengo política y no aplico la política, compro donde es más barato y punto. Y la verdad es que me pasó de comparar precios y encontrar que acá, en un shopping, en un outlet o en una avenida, estaba el mismo precio que en la página china. No me había pasado nunca eso.
7: Claro, y acá te lo puedes probar, sí. Lo compras en el momento. Bueno, en el caso del rubro de indumentaria y calzado, prenda de vestir y calzado, por ejemplo, en el último informe de la inflación, tuvo una variación de 0,4% mensual, con una inflación que se ubicó en 1,9, es decir, muy por debajo del nivel general. Ahora, si te vas al capítulo de vivienda, agua, electricidad, el incremento fue 3,3, es decir, bastante por encima del nivel general, y eso es lo que ve tu bolsillo, y eso es lo que ve cuando una persona empieza a pagar a principio de mes todo lo que tiene pendiente, y después hace la cuenta respecto de, bueno, a ver, y tengo que vivir el resto del mes con esto. Esa es la situación.
14: Ese
7: porque
14: es el drama, sí.
7: Estamos de acuerdo que, y esto es una opinión personal, la luz no podía valer lo mismo o menos que una porción de que una mozzarella. Ahora, el tema es que si los salarios no acompañan esa recomposición de precios relativos, ahí tenés el problema, ¿no?
14: Sí, pasaba lo mismo, ¿te acordás? Hace algunos años, donde por ahí ibas a tu estación de servicio favorita, cargabas nafta, después ibas al... Mientras te cargaban la nafta, te ibas... A mí me pasó esto, te comprabas un yogurcito, unos caramelos, un alfajorcito, y por ahí terminabas gastando más en el store que en lo que le estabas poniendo de nafta súper al auto. Pasaba eso, obviamente que era una normalidad que se fue mejorando. Nobleza obliga, hay que decirlo, pero el tema del ingreso disponible es realmente fundamental.

0: guaraní.
1: Por supuesto.
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14: Es la hora 11:38.
15: Temperatura 15 grados. Humedad 91%.
16: Lluvia en Curuzú, Cuatiá, 5 milímetros.
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23: Modo Mundial, ya te contamos para los que recién se suman todos los detalles del festejo de la escaloneta que no tuvo a Lionel Messi finalmente. Y Lionel Messi, atención, y vamos a mostrarles la foto del avión, le cuento a los que están en radio, en ese avión privado, su avión acaba de aterrizar hace un ratito nada más en Rosario, es decir, está en Argentina, pero ha decidido estar con su familia. Recuerden que estaba la situación del padre y su estado de salud, aparentemente bien y evolucionando favorablemente, aunque no hubo partes nuevamente, y hay mucho resguardo de la intimidad del padre, que vamos a cuidar acá también, pero es un telón de fondo ineludible que fue de vuelta de público conocimiento. En infobae.com pueden encontrar precisamente esta imagen, que es la llegada de Lionel Messi al país en su propio avión, escoltado por un gran operativo de seguridad, cuentan acá, que impidió que se hicieran imágenes tanto del futbolista como de sus acompañantes y del avión aterrizado precisamente en tierra, en Rosario, en su Santa Fe natal. Después, obviamente, como parte de la comitiva que no vino, se sabe que Rodrigo De Paul se quedó en Miami, donde con Messi juega en el Inter Miami. Dicho esto, que tiene que ver con la última actualidad, porque esto pasó hace un ratito nada más, queremos compartirle las palabras de los jugadores, porque vienen siendo horas donde todos, o al menos los referentes más importantes, se vienen manifestando. Voy a arrancar por Messi, precisamente por la pulga, que en estas horas obviamente era importante leer. Dice Messi: el dolor es muy grande y me va a costar el cierre de esta herida, pero también me quedo con todo lo bueno, con los partidos que dimos vuelta dejando todo y que quedarán para siempre en la memoria, con el apoyo de un país entero que junto con el trabajo y el esfuerzo de este grupo nos llevó a volver a estar una vez más entre los mejores del mundo. Y escuchen esto, Messi: hoy cuesta valorar lo que hicimos, pero este grupo llegó a dos finales consecutivas de la Copa del Mundo. Sí, lío, tranquilo, muchas gracias de corazón por cada saludo y por cada mensaje. Una vez más logramos unirnos como país y estar todos juntos compartiendo el inmenso orgullo de ser argentinos. También quiero felicitar a España por el campeonato, punto. Me parece importante el punto. También quiero felicitar a España por el campeonato. Esta publicación tiene ya, ahora, la acabo de abrir, 14,6 millones de likes.
4: ¡Wow!
23: Un millón y pico de comentarios y como otro millón de compartidos. La pulga Messi y sus números, ¿no? Que no son solo futbolísticos, son también de redes sociales. Salió a darle mucho cariño y amor y respeto, por supuesto, Antonella Rocuso, que también en sus redes sociales, y con una foto que es la que me mata a mí, que es la del 10 llorando, mirando las cámaras con la con la medalla del segundo puesto colgada, ¿no? Que no se saca, y está muy bien que no se saque, es un ejemplo para los pibes, el segundo puesto vale.
4: Con el
23: siempre,
4: mentón en alto. Con,
23: totalmente, totalmente, mirando, no hacia arriba, bien lo marca Mica. Siempre vas a ser el mejor, arroba Leo Messi, le pone Anto, no solo por tu talento, sino porque nunca dejaste de ser vos, porque pase lo que pase, nunca bajas los brazos, siempre peleas hasta el final, y das todo de vos hasta el último segundo. Esa fuerza, esa mentalidad, y esa manera de levantarte una y otra vez, son las que te hacen único. Gracias por enseñar cada día que el verdadero éxito se construye con trabajo, sacrificio, perseverancia y sin perder nunca la esencia. Sos el mejor ejemplo para nuestros hijos y una inspiración para millones de personas. Te admiro más de lo que las palabras pueden expresar y me siento inmensamente orgullosa de caminar en esta vida a tu lado. Te amo muchísimo, ¿no? Hashtag piel de gallina, hashtag amor. Para Anto en este caso. Algo que se conoció que no queremos que pase de largo, y la verdad nos vamos a ir un instante hacia atrás. No salió bien el partido, pero la verdad, nos metieron un gol, aún con todas las dificultades que tenemos. Y el capitán en un momento, viste que tiene que hablar y arengar, antes de salir al partido, y es curioso y es lindo compartirlo porque hay pocos momentos del capitán hablando, gritando un poquito, le decía esto a los muchachos.
5: Muchachos, tranquilidad, gente, tranquilidad. Por principal, estemos tranquilos, muchachos, estemos tranquilos, tranquilidad, pensemos jugar nomás, tranquilidad, olvidémonos de todo, no lo juguemos, pensemos jugar nomás, gente, de jugar, dale.
23: Es importante esto, ¿no? No tantas palabras, pero olvidémonos de todo.
4: ¿Pero no te pareció raro el clima? ¿No te pareció?
23: No.
4: Se dijo muchísimo en X y demás, se está comentando mucho como si eso hubiera sido un comentario post discusión, si estaba haciendo referencia a algo más. Era un poco como, de hecho, él lo dice y del resto del equipo uno dice una arenga del capitán y todos hay una reacción.
23: Sí, gritando.
4: No hay ninguna reacción del resto de los jugadores.
23: Pero ahora me dejas pensando, yo se lo atribuí a los nervios pre-final del mundo y no otra cosa rara que circulaba de todo tipo.
4: Yo no lo tengo
23: chequeado, pero me llegaron mil cosas que ni quiero nombrar acá, de hasta, no sé, causas judiciales que se movían en ese momento por parte de la FIFA. La verdad, no tengo los elementos necesarios para decirlo. Ahora me dejas pensando, yo lo atribuí a, che, bueno, estamos jugando a la final del mundo y hay como una suerte de silencio. Es verdad que podría haber rematado con un carajo.
4: No hubo nada de eso en un partido como un pocos minutos antes de la final del mundo. Y bueno, no sé, por ahí tenés razón y era uno sobreinterpreta, ¿no? Hay como una sobreinterpretación de ese video. Pero lo cierto es que Messi solo dijo, olvidémonos de todo, ¿qué es todo? Sí. Hay que jugar y no hubo reacción del resto del plantel.
6: Se hablaba mucho de una imagen de Enzo, que se lo ve al principio, que no sé si parecía que estaba como llorando, secándose la nariz, había muchos comentarios al respecto, como que se lo veían, no sé si hasta compungido, pero de todas maneras también lo que imagino es que esa no fue la arenga central, que seguramente en el vestuario hubo otro mensaje y este fue como, bueno, claro, el mensaje es el final. El
23: saliendo a la cancha, ¿no?
4: Sí, claro. Sí, por eso. Sí, no,
6: es cierto que no había un clima de decir, bueno, vamos y nos comemos el mundo, ¿no? De todos gritando, pero me imagino que seguramente antes hubo una charla más extensa. Sí. Se habló muchísimo de este video que estamos compartiendo y de esta arenga. Igual hay millones de teorías conspirativas, la verdad, pero que me parece una locura.
4: Es cierto, pero olvídate de las teorías conspirativas, pero pensá que esta es la selección que acaba de ganar la Inglaterra. O sea, esto es antes del partido. Hay un clima en ese video que no se condice con el momento en el que fue grabado. Entonces genera suspicacias, simplemente, sin sobreinterpretar.
23: Bien, nos íbamos un poquito para atrás simplemente porque, bueno, es el capitán hablando y posteando en este caso. Vamos a compartir algo más de último momento que tiene que ver con lo que ha pasado hace un ratito nada más. Otro de los grandes jugadores, ídolos de toda la República Argentina, como es Emiliano El Dibu Martínez, nuestro gran arquero, que postea esto, precisamente que vamos a compartir a continuación, que dice: soñé que la ganábamos de vuelta. Soñé en traerla a la Argentina y hacer historia una vez más. La verdad, el dolor es difícil de explicar, queda reflexionar muchas cosas y ver cómo se sigue hacia adelante y si es momento de dar un paso al costado, escribe Dibu. Lo siento mucho, realmente intenté lo máximo para ayudar a mi país y a mis compañeros. Me parece que es la gran frase futbolística de la mañana, esto de ver si sigo o no sigo. Un Dibu que, te digo, si te llega este video, Dibu querido, la rompiste toda. O sea, obviamente, si te querés ir, te vamos a abrazar. Ojalá te quedes, porque la verdad, digo, solo hablando de la final, ¿cuántas tapó? Sí, entró una, lamentablemente. Pero figura. ¿Cuántas tapó? Figura total. Sí, total, sí, uno de los grandes arqueros de este torneo, ¿no?
6: Todos teníamos mucha fe de que si aguantábamos unos minutos más e íbamos a los penales, toda la confianza plena.
23: 10 minutos nos separaron nada más de los tiros del punto penal. Yo creo, ahí, es supuestamente, la estadística dice 50-50. Yo, para mí, era un 60-40 a favor nuestro.
6: Con y Dibu. Es que los últimos minutos fueron muy Argentina y Dibu estaba iluminado ese día. Todas, una potencia tenía. Además es joven, estaba viendo. Tiene 33 años, Dibu. Un mundial más mínimo tenés,
23: no,
6: por
23: Dibu,
6: favor.
23: dale. Por eso, viste, es momento de no escribir en caliente, ¿no? Dejar enojado, reflexionar.
4: Sí, uno lo entiende también.
23: Y aparte tiene una mentalidad de campeones, no saben perder, no quieren perder. Y bueno, es lógico que todos se... quizás se pongan a pensar, a reflexionar. Lo mismo pasa con Leonel Scaloni, lo compartíamos ayer, ¿no? Con esas declaraciones, bueno, voy hasta diciembre y veo, es lógico que diga eso. Si vos me preguntás a mí, no sé qué opinan, a mí me parece que en tiempos, ¿no?, tan del reel, donde todo es tan efímero, aunque laburemos de esto, la verdad que es así, sinceramente que haya la mayor continuidad posible dentro de un ciclo que cambió muchas cosas y que además ahora le va a faltar un gran desafío, que es una selección sin Messi. A mí me encantaría que se quede la línea gruesa de los que están, ¿no?
6: Total, que se mantenga la idea, ¿no? La idea de equipo, de selección que ha logrado conformarse en los últimos años y que costó muchísimo también, porque quienes vivimos otras épocas de la selección sabemos que esta empatía y esta unión que se ha logrado entre la selección y el pueblo argentino no es algo que se construyó un día para el otro, ni algo que pasaba todos los
23: días.
6: Costó
23: mucho,
6: ¿no?
23: Muy trabajo. ¿Cuántos técnicos exitosos, reconocidos, con mucha experiencia pasaron y tuvo que venir un tal Lionel Scaloni, que era un perfecto desconocido, que lo cargaban, que lo verdugueaban? Me acuerdo de algunos colegas incluso que, no, esto, lo otro, no sé qué. Perdóname, la historia grande del fútbol argentino mundial está Bilardo, Menotti y Scaloni, ¿no? Y ahora obviamente lo amamos todo, pero el tipo se la tuvo que bancar, así que ojalá que siga ese proceso. Uno más, Rodrigo De Paul, que también tengo que hablar. La verdad que muy muy lindas palabras todos, ¿no? Algunas filosas, otras más reflexivas, pero en este caso De Paul, que se muestra en la foto mirando a la hinchada con los brazos en jarra. El dolor más grande es porque no pudimos llevar otra vez la Copa del Mundo a nuestro país, porque si hay alguien que merecía volver a vivir esa sensación eran ustedes, le habla a la gente, a la hinchada, a nosotros, pero con el correr de las horas nos van haciendo caer que la identificación que tienen con este grupo va más allá del trofeo. Eso me gustó mucho, ¿eh? Pero con el correr de las horas nos van haciendo caer que la identificación que tienen con este grupo va más allá del trofeo. Y eso es algo que me quiero agarrar para poder transitar este momento. Hoy miro cuánta gente esperaba esta caída, instalando durante toda la Copa conspiraciones infundadas para calmar el dolor de otro por no poder vivir lo que todos los argentinos estábamos viviendo. Esto es espectacular, ¿eh? Para mí el mejor texto hasta acá. Porque nuestras sonrisas molestan, porque nuestras maneras les jode. Pero eso no hizo más que reafirmar que la pasión y el amor por nuestra camiseta puede con todo. Me dolerá mucho tiempo, pero hoy más que nunca estoy orgulloso de ser, mayúsculas, argentino.
6: Muy lindo.
23: Rodrigo de Paul con ustedes, ¿eh?
6: Me gustó.
23: Si me preguntás mi posteo preferido.
6: Y es que creo que toca todos los frentes, ¿no?
23: Sí.
6: Rechaza teorías conspirativas, enaltece a la selección y a los argentinos. Fue, creo que el más completo, ¿no? Porque no habla solamente del sentimiento de él, sino de algo que está ocurriendo alrededor. Están diciendo tantas cosas y es verdad, hay que asumir que España fue más y que listo, a Argentina esta vez le tocó perder, hay que saber perder también.
4: Sí, igual la teoría conspirativa, o sea, igual pensar que ese video que veíamos recién en el vestuario puede haber habido algo más que no sabemos, no necesariamente es una teoría conspirativa, o sea, no necesariamente uno está diciendo cómo había algo más, por eso perdimos, no, simplemente te preguntás, porque eso es lo que hacemos,
23: no, eso sí.
4: Si estaba pasando algo que no nos enteramos.
6: No, pero en
4: lo que
6: redes,
4: se vio en la cancha se
23: en redes sociales
6: se empezó a hablar de que estaba todo arreglado para que ganara Argentina y después de la bandera que estaba todo arreglado para que Argentina perdiera. Digo, de un momento para el otro pasamos a hacer los que estábamos arreglados para ganar a arreglados para perder.
4: Perdón, en redes hay gente que dice que la Tierra es plana y el hombre llegó a la luna.
6: Bueno,
4: ¿no?
6: Pero hay cosas que se van generando desde el plano digital y no hay que menos expresarlo ni subestimarlo, ya lo hemos visto en las elecciones acá en Argentina, que después eso se traslada en parte a la
23: calle.
6: Y
23: además un arquero severísimo que puso un par de amarillas por la queja de algunos jugadores, no por patadones en algún caso, sino por hacer así, que es lo que hace cualquier jugador de fútbol.
6: Totalmente.
23: Y aplicaba una amarilla con un criterio, o por ejemplo cuando un jugador argentino chocaba a uno de España, amarilla, pero después un español chocaba a un argentino y no le ponía la misma sanción.
6: Sí.
23: Entonces, ¿qué teoría conspirativa mala?
6: Y además es lo que se hablaba también de la primera amarilla a Enzo, ¿no? Por protestar, cuando había otros que habían hecho lo mismo y no le había puesto amarilla.
23: Después de una expulsión, eso. Y te puede cambiar el partido.
6: Porque la segunda amarilla está todo el mundo de acuerdo en que era correcta. Sí, pero la primera, y ahí está el signo de interrogación, y derivó una expulsión que también cambió toda la dinámica del partido, los cambios que vinieron después, condicionó muchísimo.
23: Bueno, vieron que decíamos algunos más reflexivos, otros más emocionantes. Otros que dejan la puerta abierta a un cambio y otros un poquito, mínimamente más picantes, como el último que tenemos para ustedes, que es el de Lautaro Martínez, que no jugó la final y lo hace saber, ¿no? Dice en este caso, lo intentamos por segundo mundial consecutivo, llegamos a una final del mundo, esta vez no se nos dio. Me siento, o siento tanto orgullo de ser argentino y acá, ¿no? Me hubiese gustado intentar ayudar al equipo ayer adentro de la cancha, pero bueno. Me mata, que remata así. Pero bueno, gracias a toda la gente que nos acompañó en toda esta Copa del Mundo, recorriendo kilómetros y kilómetros para estar cerca nuestro, y a toda la gente que bancó desde cada rincón de nuestro país, y una banderita argentina nos dio un gol increíble, ¿no? Por supuesto, con respecto a el camino de la Argentina al Mundial.
7: 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Paraje de Pinillo está sin luz y agua desde hace 3 días.
23: Y atención entonces, porque la escaloneta ya está, la mayor parte, con Leo Messi inclusive, en Rosario, Santa Fe, en la República Argentina, y hubo un muy lindo momento cuando el avión llegaba a su tierra. Pasaba esto.
8: Sí, como no, de parte de todos los compañeros acá en el ACC, queremos darle un saludo a nuestra amada selección. Bienvenidos a su país. Gracias por representar el espíritu argentino, por devolvernos la fe y hacernos creer una y otra vez, con unir las familias, amigos e incluso desconocidos. Gracias por defender con honor la camiseta. No nos deben absolutamente nada. Para nosotros, ustedes siempre serán campeones. Nuestros campeones eternos. Sean eternos los laureles que la escaloneta supo conseguir. ¡Vamos, Argentina!
9: ¡Vamos! Con los pilotos, lo mismo que dijo la controladora.
6: ¡Ay, mi amor!
23: qué lindo y qué curioso momento, porque esto no es habitual cuando llega un avión. En este caso trasladaba a la selección argentina, ni más ni menos que nos regaló Paula Carrevedo, que es operadora del Centro de Control Aérea del Aeropuerto Internacional Ingeniero Ambrosio Tarabella en Córdoba, que tomó esa frecuencia y transmitió este mensaje que, por supuesto, se viralizó realmente de una manera muy importante. Una controladora aérea que le dio ni más ni menos la bienvenida a la selección argentina, lo que todos hubiéramos querido hacer. Paula, querida, buen día, ¿cómo estás? Felicitaciones.
0: Buen día, me duele acá la
23: cara. Tu voz
0: me
23: suena, ¿eh? ¿Estás bien? ¿Sobreviviste a todo lo que estás viviendo?
0: No. De hecho, no pude dormir en toda la noche. Me duele la cara, no me puedo sacar la sonrisa de la emoción de todo lo vivido ayer. Fue tan fuerte, tan hermoso.
23: Te hago una pregunta que es la obvia primero. Había un mensaje escrito que obviamente decías de una manera muy emocionada, casi que en algún momento se te atropellaban las palabras porque es muy loco lo que te estaba pasando. ¿Cómo surge ese mensaje y cuándo te lo escribiste?
0: Bueno, primero que si lo hubiera tenido que decir yo espontáneamente, no hubiera podido suceder, no hubiera aguantado, ¿no? Yo no sabía que venía el vuelo de la selección. Nunca trabajo a la tarde, siempre trabajo a la mañana, así que para mí fue una diosilidad, no una casualidad. Y la compañera con la que me tocó trabajar me dice: mira, yo no dormí en toda la noche. Nos emocionamos cuando relevamos a la compañera anterior y me dice: mira, en 5 minutos entra el vuelo de la selección. ¿Qué? Le digo, viste, era como, bueno, algo hay que decir. Y la compañera con la que iba a trabajar me dice: yo soñé con este momento toda la noche, tengo las palabras, me dice, las tengo acá. Le digo, escribímelas ya, le digo. Así que escribió, y yo le puse la voz, bueno, y un toque personal. Pero
23: es lindo, porque entonces fue, es un mensaje de equipo, es un mensaje colectivo.
0: Exactamente, yo digo, hasta en eso. Es decir, bueno, voy a escribir tus palabras, mi voz, y hacemos equipo en esto.
4: ¿Cómo se llama? Quiero saber cómo se llama la compañera.
0: ¿Cómo se llama la compañera?

0: nacionales, los
1: Claro.
0: que cruzan el país. Por eso es que yo puedo hablar con la selección, ni bien entra y cruza la frontera argentina.
1: Claro. Y el que te
0: La
1: responde es
0: primera
1: el
0: región
1: piloto que
0: con la que
1: estaba
0: me
1: trasladando a la
0: encuentro.
1: escaloneta, ¿no? O sea, te dice algo quien está arriba del avión.
0: Lo sabíamos del vuelo, yo no sé cómo lo sabía mi compañera anterior, a la que yo hago el relevo del puesto. Y además el piloto cuando entra al país se presenta Argentina, ta, ta, ta, la escaloneta. Entonces, bueno, era como...
1: Qué locura.
0: era un montón, un montón. ¿Y
1: Paula.
0: cómo se hace para decirle en unos segundos cuán agradecido estamos, digamos, todos por lo que hemos vivido estos días, que fue... Un montón, no tengo más que gratitud. Y sé que todos piensan lo mismo que yo.
1: Sí, claro.
0: Y todos seguramente el lunes dijimos, bueno, basta, terminemos esto de fútbol, no pasa nada. Y todos abríamos el Instagram y veo los videos y todo el mundo llorando. Y digo,
1: Sí,
0: ay,
1: porque
0: y yo
1: aparte
0: me
1: digo,
0: lloré todo.
1: lo mostramos recién, pero no quiero que pase de largo el mensaje que dice, gracias por representar el espíritu argentino, por devolvernos la fe y hacernos creer una y otra vez. Sabés que tu mensaje está rebotando como texto en redes sociales, que hay gente que lo pone como una suerte de rezo ahora.
0: Claro. muchos me preguntaron de cómo hice para aguantar ese momento y no llorar. Y de que yo lloré mucho antes de ir al turno, sin saber que esto iba a pasar.
2: Claro,
0: Y mi
2: no
0: esposo
2: quedaban
0: me
2: lágrimas.
0: decía, ¿por qué estás así? Le digo, es que no puedo más, le digo, no puedo más.
1: Decime
0: ¿Viste
1: que
0: cuando
1: guardaste el
0: decís?
1: papelito con la escritura, que eso es para museo.
0: Lo tengo acá, lo
1: ¿Dónde
0: tengo
1: está?
0: en el
1: Ah,
0: teléfono, el
1: te lo
0: texto.
1: anotaste digital, perfecto.
0: Sí, lo tengo en el teléfono.
2: Paula,
0: Sí.
2: ¿cómo podés describir los segundos después de que se grabó ese video? Se te veía muy emocionada, pero cuando termina el video, ¿qué pasó? ¿Se abrazaron? ¿Gritaron? ¿Cómo fueron esos minutos?
0: Bueno, primero no sé si vieron el video, mi compañera, la que está al lado, que fue la que escribió el texto, ella estaba en un mar de lágrimas. Gracias a Dios, en ese momento no había mucho tránsito, entonces pude soltar el microcasco y nos abrazamos y todos con mis compañeros que estábamos ahí, fue como, ¡vámonos! Un griterío bárbaro.
2: Es un momento
0: Fue,
2: inolvidable.
0: sí, para mí histórico, inolvidable, no sé, nunca en mi vida me había pasado algo así y le agradezco a Dios porque yo siento que fue un mimo de Dios para mí porque no... No, yo no debía estar capaz en ese turno ni nada, pero bueno, me tocó a mí, me tocó estar en la frecuencia justo y nada,
2: Paula.
0: me siento privilegiada.
2: ¿Hace cuánto sos controladora? Y supongo que es un trabajo que hay que hacer con mucha concentración. ¿En algún otro momento de tus años de laburo le hablaste a alguien saliéndote de lo que tenías que decir para que ese avión aterrice seguro o es la primera vez en tu vida?
0: Mira, en 17 años que ejerzo la profesión, si te digo una o dos veces que he mandado un mensaje, pero no así, ¿no? No así, quizás era, no sé, alguien que fue famoso y mandé un saludo y le retransmitieron, los pilotos le retransmitieron el mensaje, pero nunca que te pongan al aire y que te escuchen.
2: O sea, primera vez en
0: Así fue
2: 17
0: como...
2: años.
0: Sí, la primera vez. La primera... Así que bueno, fue nada, fue un mimo,
1: Sí. Estamos hablando con Paula Carreredo, que ayer nos hizo emocionar a todos. Le pudo hablar directamente al avión de la escaloneta y sacarle, por supuesto, una sonrisa a ese avión tan importante, ¿no? Para nuestra patria. Uno de esos momentos, me imagino que te marcan y a vos y a tu equipo un antes y un después, que no sé si tiene algún otro antecedente. Esto ¿pasa habitualmente o es como muy fuera de lo habitual?
0: Bueno, mira, creo que es fuera de lo habitual porque nosotros en la frecuencia tenemos una fraseología que está estandarizada y no nos salimos de ahí, de ese protocolo, ¿no? Por eso esto me parece fue algo excepcional. Primero porque el comandante también lo permitió, porque si el piloto no quiere y no te da bolilla y te corta el rostro, no pasa. Pero a mí me parece que el mismo piloto estaba como conmovido, ¿no? Y orgulloso
1: Claro.
0: de él trasladar a la selección. Entonces, por eso me
1: Qué
0: dejó. Así que
1: momento.
0: gracias al comandante,
1: Sí, sí,
0: un
1: sí.
0: capo.
1: Claro.
0: Y sí. Bueno, porque sé que él debe saber también.

0: que para todos los argentinos teníamos ganas de decirle esto, ¿no?
1: Sí,
0: o
1: sea, un momento épico acá en el chat dicen, qué hermoso momento, dijiste lo que muchos queremos decirle a todos ellos, así que te agradecen acá quienes nos comentan en el chat de YouTube. ¿Cómo podés describir ese momento entonces, Paula? Con una palabra, sé que es difícil.
0: Sí, muy difícil, pero para mí inolvidable, y te diría histórico, porque lo que nosotros hemos vivido, no me voy a alargar a llorar de nuevo, chicos, pero...
1: Todavía quedan algunas
0: lágrimas. Lo que hemos vivido el Mundial pasado y este me hace sentir tan orgullosa de mi país. Yo digo que, mira, yo amo a Dios, soy cristiana, y cuando pienso en la escaloneta, viste, vos decís pasión, unidad, mirás los colores de la bandera, tenés que mirar al cielo. La fe, la esperanza, la resistencia, y son todas palabras que me hacen acordar a lo que Dios me hace sentir. Entonces yo dije, tengo dos teorías: o Dios es argentino, o Argentina tiene un montón de Dios, gente, que parece. Obviamente es eso. Argentina es un país bendecido, pero indudablemente somos una nación hermosa, así que nada, estoy agradecida a Dios porque fue un mimo de Dios para mí.
2: Momento.
1: Qué lindo será.
2: Ahora, te puedo pedir un favor, ¿me dejás sacarme un gusto en vivo, Paula? ¿Tenés ahí tus apuntes? Pues lo quiero escuchar de vuelta. A ver, porque, ¿sabes qué? Fue muy rápido, ¿viste? A mí se me pasó volando. Abre entonces, Paula Carrevedo, sus apuntes, los mismos que usó para la llegada de la escaloneta a la República Argentina.
1: Épico.
2: ¿Te animás? ¿De vuelta?
0: Sí, claro.
2: Ahora ya con menos nervios. A ver.
0: Para nuestra querida selección, bienvenidos a su país. Gracias por representar el espíritu argentino, por devolvernos la fe y hacernos creer nuevamente, por unir las familias, los amigos e incluso a los desconocidos. Gracias por defender el honor de la camiseta. No nos deben absolutamente nada. Para nosotros, ustedes siempre serán campeones. Nuestros campeones eternos, sean eternos los laureles que la escaloneta supo conseguir.
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7: Es la hora 12:14.
8: Temperatura 16 grados. Humedad 91%.
9: Lluvia en Curuzú-Cuatiá 5 milímetros.
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0: tomando vinos alucinantes, rojos, brillantes, cautivantes. Un vino negro como la fruta del guapurú. Voy escribiendo todo nostalgia, poeta pueblero, aguazú, que no conoce reglas ni oficio, ni el artificio del arandú. 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Bebe guará, Eustaquio papi mío.
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4: Es la hora 12:35 minutos.
5: Temperatura 16 grados. Humedad 90%.
6: Lluvia en Curuzucuatiá 5 milímetros.
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5: En el nombre del Padre, del Hijo, del Espíritu Santo. Amén. Padre nuestro que estás en el cielo, santificado sea tu nombre. Ven a nosotros tu reino. Hágase tu voluntad en la tierra como en el cielo. Danos hoy nuestro pan de cada día. Perdona nuestras ofensas como también nosotros perdonamos al que nos ofende. No nos dejes caer en la tentación y líbranos del mal. Amén, Señor Jesús. Hermanos y hermanas del alma, es un orgullo y un placer para mí muy grande compartir con cada uno de ustedes en una ocasión más, llegando a través de esta prestigiosa radio ahí a la ciudad de Curuzucuatía y, cómo no, también a todas las partes aledañas, zonas rurales, donde llega esta maravillosa radio. Antes de empezar, quiero que todos le demos gracias a Dios, nuestro Padre Celestial, por darnos el regalo más importante, más valioso, que es estar con vida en un día más, ya que sin la voluntad de Dios esto no sería posible. Este humilde servidor quien les habla, el vidente guía espiritual, maestro Josué, en compañía de la hermana Sara, desde ya invitando a cada uno de ustedes a que puedan ser parte de este programa que diariamente, ya hace más de 4 años, hemos demostrado con hechos reales que a través de la fe y que con la ayuda de Dios todo puede ser posible, de que todo puede tener una solución. Por eso, a todos ustedes que hoy lamentablemente se encuentran desahuciados pasando este problema de salud, que por más de que se han acercado a un doctor, muy bien, por más de que se han hecho estudios, análisis, le dicen que está todo normal, pero que se sigue sintiendo con esa molestia en su cuerpo, con ese dolor en sus piernas, en su cabeza, en su cintura. Querido hermano, querida hermana, les quiero decir algo, aunque a muchas personas les cueste creer. Estamos en una época de la vida donde ya no es un tabú, ya no es una duda, es una cruel y triste verdad. Decir que existen sectas satánicas, decir que existe la macumba, la hechicería, la magia negra, la brujería, personas que tienen maldad en el corazón y que con solo tener nuestro nombre, nuestra foto, con solo tirarnos algo en nuestra casa, nuestro negocio, nos empiezan a curar, a embrujar, a hechizar, para vernos enfermos, para vernos desahuciados, para vernos directamente postrados en una cama o en una silla. Y cuántos de ustedes hoy lamentablemente lo están viviendo en carne propia. Por eso, madrecita querida, padrecito del alma, le hago la invitación a que pueda encontrar esa cura, esa ayuda que tanto necesita en su vida, comunicándose con el vidente Josué o la maestra Sara a la única línea celular 3777 40 2383. Recuerden, 3777 40 2383. ¿Cuántos hogares, cuántas familias, cuántos matrimonios tristemente están llenos de peleas, de líos, de diferencias, de malos tratos? Y no soy nadie para juzgar, el único que puede hacerlo es Dios, porque es el único ser perfecto, pero hablo con la realidad de este momento de la vida, o que lamentablemente estas parejas se encuentran ya separadas, sufriendo el uno sin el otro. Esto es la maldad, querido hermano, querida hermana, porque nos hechizan, nos embrujan, nos ritualizan a través de la oscuridad y de las sombras para vernos así, sufriendo, para vernos llorando, para vernos infelices. Por eso es hora de que usted se decida en encontrar esa ayuda, en recuperar su ser amado, en estar bien de salud, en recuperar su suerte. 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Como sé que esta prestigiosa Radio Guaraní llega a diferentes zonas rurales donde quizás se les dificulta acercarse, o hasta otra provincia también llega que quizás un poco no puede llegar a Curuzú, le quiero decir, hermano y hermana, que al igual manera le puedo ayudar, le puedo curar a la distancia. 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Sin más preámbulo, en este día quiero pasar a contestar mensajes que nos envían. Tengo este mensaje que me dicen: hola, don Josué, le escucho acá en el Ceibo. Por favor, no diga mi nombre. Quiero que usted me cure porque me siento muy mal. Yo quiero dejar la bebida, pero es que muchas veces siento esa necesidad de estar tomando ya sea vino, ya sea whisky. Y lo peor de todo es que esto me está trayendo muchos problemas con mi familia, porque mis hijos y mi señora me dicen que yo cuando estoy en pedo es como que me vuelvo un poco liero y empiezo a retarles. Yo me siento muy mal, yo quiero cambiar, don Josué. Mi señora me dijo que tiene ganas de separarse de mí. Yo no quiero eso. Por favor, maestro, cúreme. Guárdeme un turno que si tengo que visitarle, haré lo posible. Desde ya, muchas gracias. Hola, ¿qué tal, querido hermano, querido oyente de ahí del Ceibo? Gracias a usted, primero que todo, por confiar en nosotros, por enviar su mensaje. A través de su fecha de nacimiento, de su nombre, puedo darme de cuenta de que este, querido hermano, este vicio del alcohol no es porque usted lo sienta, es porque lamentablemente le han curado ya hace un tiempo atrás, le embrujaron con un bebedizo oscuro para verlo usted prácticamente obsesionado y adicto a la bebida. Como si fuera poco, querido hermano, le están curando para verlo destruido, para ver su hogar directamente separado. Por eso es que cuando usted se empeda, se convierte prácticamente en otra persona, en una persona problemática, en una persona que todo el mundo no quiere estar con usted cuando está bajo el efecto del alcohol. Querido hermano, lo quieren ver solo, lo quieren ver mal. Lo importante es que usted hoy tiene la voluntad propia, tiene las ganas de dejar la bebida, de curarse. Y yo le voy a ayudar, yo le voy a curar, porque usted merece estar bien, estar feliz, querido hermano, estar con su familia. Así que le hago la invitación para que se acerque directamente el sábado 18 de julio en Curuzú, Cuatía, Hotel Continental, calle Caguas, 841, donde va a llevar 3 velas blancas, una botella de alcohol, una palangana, y que usted vaya con algo blanco puesto, porque con estos elementos voy a hacer el ritual de liberación, de cura, para que usted de una vez por todas deje la bebida, para que usted pueda estar bien, feliz, tranquilo con su familia. Querido hermano, le digo algo, una vez ya curándole, que así va a ser, le quiero aconsejar que pueda obtener la medalla de los 7 poderes, este amuleto talismán, el cual muchas personas han obtenido ahí en la ciudad de Curuzú, Cuatía, en diferentes partes de este hermoso país de la República de la Argentina, y como no, también en muchos países de Sudamérica, el cual la medalla de los 7 poderes, este poderoso amuleto talismán, se encarga de proteger, de librar de todo mal, de todo peligro físico y espiritual a una persona, a una familia. Por eso quiero que usted pueda obtener, para que quede protegido de cualquier energía negativa, de maldad, brujería que hagan en contra. Dios le bendiga. Recuerden, queridos hermanos, queridas hermanas, que ya pueden enviar su mensaje, ya pueden también enviar su WhatsApp o hacer su llamada. Su consulta no nos molesta. El maestro Josué y la vidente Sara estamos capacitados para hacer todo tipo de unión, retorno de pareja, en realizar poderosos amarres y endulzamientos de amor para que sea feliz en la vida. 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La solución verdadera ha llegado y está en sus manos. No llore, no se lamente, no sufra más en silencio. 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Tengo este mensaje WhatsApp que me dicen: ¿cómo le va, maestro Josué? Le escucho por la radio Guaraní, acá en Pedro Díaz Colodrero, y le quiero decir en mi mensaje que estoy teniendo un problema en la estancia donde estoy laburando. Yo soy encargado y muchos animales se han perdido y también es como que me están culpando a mí. Yo no tengo nada que ver, don Josué. Le dije a mis peones que estuvieran pendientes, por más de que buscaron, encontraron algunos, pero otros se desaparecieron. Por favor, don Josué, dígame, ¿qué está pasando? ¿Qué está sucediendo? Don Josué, también algunas veces es como que se mueren de la nada. Yo quiero que me diga, ¿qué pasa? Por favor, don Josué, ayúdeme. Y quisiera saber sobre el tema del amuleto, porque llevo muchos años laburando en esa estancia y es primera vez que tengo esa clase de problemas. Desde ya, gracias. Estimado hermano, querido oyente de ahí de Pedro Díaz Colodrero, gracias a usted primero que todo por confiar en nosotros, por enviar su mensaje. A través de su nombre, fecha de nacimiento, puedo darme de cuenta como guía espiritual, como vidente, de mucha envidia a su alrededor, querido hermano, de mucha energía negativa. A usted hay personas que lo están queriendo ver hasta Dios no lo quiera preso. Por eso, querido hermano, es que está teniendo esos problemas ahí en la estancia donde usted está encargado. Querido hermano, a usted le están haciendo la vida imposible, y no de una manera física, porque obviamente si a uno le atacan de una manera física, uno se puede defender. A usted le están atacando a través de espíritus malignos, a través de brujerías, para verlo así, con estas preocupaciones, con estos problemas prácticamente legales. Querido hermano, por eso es que estos animales, uno se los han prácticamente, ya usted sabe, querido hermano, ya se desaparecieron, otros están muriendo para que usted tenga problemas y problemas y problemas, porque esa energía negativa se la están haciendo tanto a usted y al campo. Por eso es importante hacer una liberación, una cura espiritual. ¿Para qué? Para que usted, querido hermano, con la gente que está ahí encargada, con los peones, obviamente no tengan ya estos problemas, para que alejen energías negativas, para que alejen este tipo de situaciones. Yo le voy a ayudar, yo le voy a curar, si usted así lo quiere, así lo decide. Así que desde ya le hago la invitación para que se acerque el día sábado 18 de julio en Curuzucuatía, Hotel Continental, calle Caguazú 841. Estimado hermano, al momento de hacer su liberación energética, su cura, usted va a largar la maldad, la brujería que le han tirado ahí y que usted pisó, que usted tocó o agarró. Finalmente, largando esa maldad, destruyendo esa brujería, ahí sí es importante que pueda obtener lo que me preguntan su mensaje, el amuleto, talismán, la medalla de los siete poderes, en cual lo va a proteger, lo va a librar de cualquier maldad, hechicería o brujería. Bendiciones, querido hermano, y el sábado 18 de julio en Curuzucuatía le voy a ayudar, le voy a curar. Hermanos y hermanas del alma, recuerden que ya pueden comunicarse, en su mensaje también tendrá respuesta de manera interna al 3777-4023-83, única línea celular, vidente Josué y maestra Sara, 3777-4023-83. Rápidamente le doy respuesta a este mensaje que me dicen: hermanito Josué y hermanita Sara, soy su paciente de acá de Curuzú. Le quiero dar gracias por la cura que nos hizo a mi mujer y también a mí. Ya estamos unidos, ya estamos otra vez juntos, estamos felices. Don Josué, usted se ayuda de verdad. Así como me lo dijo que ella iba a estar conmigo en 33 días, así fue. Y le quiero pedir que sí o sí, cuando hablemos de una vez por el amuleto, el talismán, porque no quiero que eso malo se vuelva a repetir. Le quiero decir a toda la gente que le escucha, que le tenga mucha fe y que confíen en usted, porque usted sí sabe curar. Gracias, don Josué. Qué lindo mensaje, la verdad que me llena tanto de felicidad, de orgullo, porque de esto se trata, de hacer el bien sin mirar a quién, pero lo importante mostrándolo con hechos reales. Gracias, querido hermano, Dios le bendiga, y claro que sí, es mejor evitar que lamentar, por eso lo mejor que puede hacer es obtener un amuleto, un talismán. Bendiciones, y el sábado 18 de julio le estaré esperando en el mismo lugar, Hotel Continental, calle Caguazú, 841, para hablar de su amuleto. Bendiciones. Hermanos y hermanas del alma, hemos llegado a la parte final del programa en el día de hoy. Me despido, pero antes recordándoles la línea celular 3777-40-2383. 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Recuerden que el querer es poder y que para Dios y para el que tiene fe no hay nada imposible. Me despido diciéndoles gracias y que Dios les bendiga.
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0: Es la hora 13. Un minuto. Temperatura 16 grados. Humedad 90%.
1: Lluvia en Curuzú-Cuatiá 5 milímetros.
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0: Es la hora 18 en punto. Temperatura 15 grados. Humedad 88%.
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Hola, hola, hola, muy pero muy buenas tardes. Una vez más aquí en este día martes 21 de julio de 2026. Damos la bienvenida a nuestro operador hoy, el señor Pichi Medina. Y como siempre, para hacerte compañía hasta la hora 20, Itatí y Perichón en nuestro atardecer guaraní, con nuestras historias chamameceras como siempre, nuestro chamamé como dueño del programa y la historia, contándote siempre las historias de los chamameceros aquí, su gran virtuosismo, ¿no? De llevar adelante nuestra música chamamecera, ya sea a través de acordeón, bandoneón, guitarra, bajos, poetas, cantores, ¿eh? Aquí te contamos siempre las historias que las tenemos allí también a través de internet, ¿no? Nosotros contándote las historias. Y nuestras líneas de comunicación, 3774-451787 para mensaje o WhatsApp. La línea fija de la emisora es el 3774-423536. Nos sintonizás a través de nuestra AM970 LT25 Radio Guaraní de Curuzú, Cuatiá, nuestra FM 107.1 FM Guaraní y también a través de internet, claro que sí, www.lt25.com.ar o a través de las páginas de Radio Guaraní ahí a través de internet. Gracias a toda la gente que está en contacto con nosotros ya, muchísimas, pero muchísimas gracias, esperándonos como siempre los martes y jueves a la hora 18 que nosotros estamos aquí para brindarte todo lo mejor, para que tu tarde sea amena estas dos horas hasta la hora 20, acompañándote con nuestra música chamamecera. Y ustedes saben que tenemos un amigo en la zona de Paso de los Libres, nuestro amigo Ramón Cano, Lucas Ramón Cano, que está buscando trabajo, conoce todas las tareas del campo, el manejo de haciendas, así que está buscando trabajo, ojalá pueda encontrar, y su teléfono es el 3775-46-7419, 3775-46-7419, bueno, más bien zona de Montecaseros, ¿no? Lucas Ramón Cano. Este señor está buscando trabajo, si alguien por ahí necesita en el campo, en las estancias, tiene mucho conocimiento, ya que él creció en el campo, mucho conocimiento del manejo de haciendas y todo lo que tiene que ver con el campo, ¿no? Ojalá alguien por ahí necesite y le llame al teléfono 3775, característica de Montecaseros, 467419. Bueno, ojalá tenga suerte y nosotros vamos a seguir acompañándolo desde aquí, desde nuestro programa, para ayudarle a conseguir trabajo. Nosotros hoy te contamos la historia de Carlito Cereal, este curuzucuateño, glosista, presentador, autor y compositor. Carlos Ramón Cereal nació en nuestra ciudad de Curuzú, Cuatiá, el 18 de julio de 1941. En el año 1964 viaja a Buenos Aires en busca de un horizonte laboral, incorporándose al conjunto del chaqueño Julio Elías Musimesi, el guardavallas cantor, con quien realiza sus primeras presentaciones en LRA Radio Argentina. Posteriormente recibe la invitación del artista

0: Está correntino Armando Correa, con quien tiene la oportunidad de realizar sus primeras grabaciones para el sello Trébol. En esta etapa participa como cantor y guitarrista del conjunto Los Peregrinos, que dirigía Ramón José Barrientos, y graba además para el sello Malambo, al frente de su propio conjunto, acompañado del acordeonista Álvaro Copelo. En la década del 70 colabora con importantes artistas chamameceros, participando de actuaciones y grabaciones junto a grandes de nuestro género como Francisco Casís, Ramón Méndez, Juancito el Peregrino, los hermanos Sena, Blas Martínez Riera y Antonio Tarragorros, entre otros. En el año 1982 forma el conjunto Cruz de Papel junto al bandoneonista santafesino Tilo Trevisan y las voces y guitarras de Goyo Hanson, Paquito y Ramón Úbeda, hijo. Con esta formación editan 4 discos titulados Los éxitos de Julián Cini y Tito Gómez, Provinciano Desterrado, Una flor para tu pelo y Nuestra esperanza. Registros que contaron con importantes invitados como Pocholo Airé, Juancito el Peregrino, Palomita Base, Omar Verón, Alfredo Alonso, Ángel Dávila, Ramón Úbeda y Mateo Villalba. Carlitos Cereal se ha destacado como un incansable difusor de nuestra música con la producción de espectáculos chamameceros, programas de televisión y audiciones radiales, como una de sus últimas producciones del programa Chamamecero Cereal por AM930 Radio Nativa de Buenos Aires. En los albores del nuevo milenio grabó un nuevo disco solista, Chamamecero Cereal, editado por el sello Confluencia. En la fase autoral Cereal aportó al cancionero litoraleño obras como A mi viejita, Chamigo Cherubichá, Para sentirme niño, Sangre del Tarahui, Dos estrellas, El rey de la villa y Vengo a rezarte Gauchito Gil, por citar algunas. Carlitos Cereal falleció en Buenos Aires el 26 de agosto del año 2023. Nosotros estamos recordando a este gran glosista, presentador, autor y compositor, Carlos Ramón Cereal, que nacía en nuestra ciudad de Curuzú, Cuatiá, provincia de Corrientes, el 18 de julio de 1941. Lo escuchamos aquí en el comienzo de nuestro atardecer guaraní.
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Qué lindo comienzo a puro chamamé, nuestro atardecer guaraní. Como siempre, comenzábamos con este hermoso poema de Ramón Méndez y Carlito Cerial Correntino, para lo que guste mandar. Qué hermosa letra, qué lindo poema y qué bien dicho por nuestro compoblano Carlito Cerial. Después escuchábamos Nostalgias Camperas de Úbeda Chávez, Y también escuchábamos Se murió Don Garcilaso de Mateo Villalba. ¡Qué tema! Me acuerdo cómo lo escuchábamos en nuestra AM LT25 Radio Guaraní. Por allá, por los años 80, 90, 70 también, ¿no? Salía este hermoso tema, Se murió Don Garcilaso de Mateo Villalba. Y estaba en 1520 kilohertz nuestra radio LT25 Radio Guaraní, ahora AM970. Y escuchábamos también El Cangú de Coco, Marola y Aguer. Y por último, Una flor para tu pelo de Antonio Tarragorros. Allí en este conjunto, el primero, para lo que guste mandar, Carlito Cerial junto al conjunto de Ramón Méndez. Después el conjunto Cruz de Papel junto a Tilo Trevisan, y cantaban Paquito Úbeda padre y Ramón Úbeda, también Ramón Úbeda hijo, ahí este dúo espectacular, que hermosas letras, ¿no? Cantando estos grandes chamameceros aquí de Handelis en nuestro atardecer guaraní. Y saludamos a Mariano, que está en contacto con nosotros también y nos pide temas. Claro que sí, como siempre, Mariano, nuestro gran oyente aquí, que nos pide Necesito Tenerte, Niña Mía, por los hermanos Barrios. Claro que sí, porque le encanta la música romántica a nuestro amigo Mariano. Gracias por estar, Mariano, y ya vamos con el tema que nos pediste recién. Adelante.

0: Es la hora 18:30. Temperatura 15 grados. Humedad 88%.
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0: 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Continuamos con nuestro programa, gracias a toda la gente que está en contacto con nosotros. Tenemos muchos mensajes aquí. Gracias Irene, gracias Alicia por estar. También saludamos a Don Tono Gamarra, que nos está sintonizando junto a Carmen allí. Un abrazo desde aquí a toda la gente, al dúo Chaco Corriente también, claro que sí. Grandes músicos de nuestro chamamé, el dúo Chaco Corrientes. Yamila, Darío, Carmen, Don Tono, gracias por estar siempre sintonizando nuestro programa. Saludamos a María Rosa también, que está en contacto con nosotros, a toda la familia también, claro que sí. Y bueno, ayer fue el Día del Amigo, ¿no? Ayer 20 de julio. Tenemos un tema muy especial para todos ellos, pero también vamos a saludar a los conductores chamameceros que están en contacto y que están sintonizando allí, toda la gente de este grupo, conductores chamameceros, que nuestro amigo Miguel Ángel Romero muy, pero muy gentilmente estuvo armando este grupo, y somos un montonazo, no me voy a acordar de todos los nombres, pero Manuel Cabrera, sobre todo nuestro amigo Manuel Cabrera desde La Plata, sintonizando el programa. El Negrito Cabrera también sintonizando el programa. Aldo Zamudio, nuestros amigos allí. Jenny, no sé si estás en contacto, pero bueno, en fin, para todos los conductores chamameceros le vamos a dedicar el próximo tema, y también para la gente del grupo del Espacio Cultural Chamamé Peguará, para todos los que están ahí en contacto sintonizando nuestro programa. Y bueno, en fin, para todos los amigos, por ser ayer el Día del Amigo, le dedicamos muy, pero muy especialmente este hermoso chamamé, esta hermosa letra, por Blas Martínez Riera, Jinete y Amigo.

0: Qué bueno, qué lindo, qué hermoso tema, qué hermosa letra, por favor, qué sentimiento y qué significado tan profundo esta letra hacia la amistad, ¿no es cierto? Gracias Alicia por estar en contacto, gracias Norma allí también por estar en contacto, muchas gracias a todos. Y tenemos un mensaje muy especial, aquí ya lo vamos a poner al aire.
1: Hola, buenas tardes. Quiero saludar a través de tu programa a Ramón Neno Sosa de Estancia María Betty y Alicia, que te están escuchando en este momento. Quiero mandarle un saludo, que le dediques un tema, y también un saludo para mi cuñado Neno, que mañana va a estar de cumpleaños. Le mando un abrazo grande desde acá. Todo el cariño de siempre y un beso para los dos. Gracias, soy Norma, y muchísimas gracias.
0: Bueno, muchísimas gracias a ustedes por comunicarse. Gracias Norma por estar allí en contacto también. Bueno, allí ya te escuchó Alicia y Neno, que mañana va a estar cumpliendo años Neno, y Alicia pide un tema muy especial, por los Matuá mercedeños, hasta el fin del mundo para Neno. Buenas tardes y Tati, ¿cómo están? Quería si por favor puede leer estas palabras para mi Neno, que mañana está de cumple. Feliz cumpleaños, amor de mi vida. Hoy celebro no solo tu nacimiento, sino la maravillosa casualidad que hizo que cruzaras mi camino. Gracias por ser mi refugio, mi compañero de aventuras y mi mayor alegría. Te amo con el alma. Gracias por todo, por cada momento de nuestros días. Hermosas palabras, Alicia, para el compañero de tu vida, para Neno. Y tenemos por los Matuá mercedeños, hasta el fin del mundo.

Así escuchábamos a los Matúa Mercedeños, dedicado muy especialmente para Neno, de parte de Alicia. Neno, que mañana está cumpliendo años, contigo hasta el fin del mundo, por los Matúa Mercedeños. Saludamos a Tere, a Manu, a Eugenio en Buenos Aires, nos están sintonizando, gracias por estar. Saludamos a Irene y Omar también, que están acompañándonos como siempre desde su casa, escuchando nuestro programa. A Nilda también, Nilda querida, está ahí nuestra amiga, escuchando el programa, muchas gracias, nos dice un beso enorme, escuchándote como siempre, disfrutando de los chamamé, por el Día del Amigo, un cariño muy especial. Gracias, Nilda querida, allí pasábamos ese tema tan, pero tan especial del querido Blas Martínez Riera y Tilo Escobar, jinete y amigo, ¿no? Saludamos, como les decía, a Norma, que también estuvo en contacto con nosotros y quería saludar a Neno, que mañana está cumpliendo años. Don Toto Alegre, desde Mocoretá, Corrientes, que nos pide Roberto Galarza. No voy a implorarte, nos pedía allí Don Toto Alegre. Irene y Omar quieren escuchar, como siempre, un romántico por los hermanos Barrio. Ya son las 18:58 minutos y tenemos el de Roberto Galarza, señor operador. Le pasamos para Don Toto y después vamos a la pausa y después seguimos cumpliendo con nuestros queridos oyentes. Adelante.

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Continuamos en nuestro programa aquí, gracias a la gente que está en contacto con nosotros. Y tenemos de los hermanos Barrio para Irene y Omar, que nos pedía también, así que muchísimas, pero muchísimas gracias. Tenemos un chamamé por Marcos Cáceres, que nos pedía a María Rosa también, muchas gracias por estar. Y también nuestro amigo Ramón Acuña, que dice: hola Itatí, feliz día del amigo, tarde pero seguro. Sabemos que nos tenemos presentes siempre, Ramón, así que allí estamos también. Hay veces que no podemos mandar mensaje a todos, ¿no? ¿Podrías pasar un chamamé por los grandes del chamamé Ilusión Perdida?, nos dice Ramón Acuña. Claro que sí, tenemos los temas de nuestros queridos oyentes. Vamos, adelante.

Así escuchábamos estos temas que nos pedían nuestros oyentes, ¿no? Muchísimas gracias a todos por estar allí en contacto con nosotros. Tenemos mucho, mucho por compartir con ustedes todavía. Tenemos historias de nuestros queridos chamameceros, pero agradecemos mucho a ustedes estar allí, a María Rosa que nos pedía el tema de Marcos Cáceres, saludamos también a Ramón Acuña que nos pedía este tema, ¿no? Ilusión perdida cantando Gregorio La Vega, ¡qué grande, por Dios, qué bárbaro! Y los hermanos Barrio para Irene y Omar que le dedicábamos también Volvé, amor mío. Te contamos sobre Roque Librado González porque justamente ayer se cumplía un año más de su nacimiento, este acordeonista y compositor que nació en Paso Martínez, departamento San Luis del Palmar, Corrientes, el 20 de julio de 1934. Criado en un ambiente musical, su abuelo Anselmo Gómez y su padre Félix González eran acordeonistas, en tanto todos sus hermanos ejecutaban acordeón y guitarra. Se inició en la ejecución del acordeón a botonera en su niñez y en corto tiempo realizó sus primeras presentaciones con un acordeón de dos hileras que le regaló su hermano. Radicado en la capital correntina, en su adolescencia repartió su trabajo en la chacra familiar con presentaciones como guitarrista acompañando músicos de la época como Antolín Aranda, Ramón Monzón y los troperos correntinos que dirigía Juan Carlos Arnal. A principios de los 50 se integra al celebrado conjunto Iberá que dirigía el bandoneonista Miguel Chito Morales. Junto a Iberá realiza presentaciones en las principales pistas de la época como Ibitúporá, Mi Cabaña, El Fantasio y el Salón Colmao Sevilla, y tiene la oportunidad de realizar sus primeros registros para el sello Trío de Rosario Santa Fe. A instancias de Simón de Jesús Palacio, que lo recomienda a Tránsito Cocomarola, ingresa en el año 1956 al conjunto del Taita del Chamamé, en el que permaneció hasta la desaparición física del San Cosmeño. Junto a Cocomarola recorre los principales escenarios del país, participa de audiciones radiales en toda nuestra geografía y de las pioneras audiciones televisivas de la televisión correntina. En materia de grabaciones, González realiza grabaciones para los sellos Odeón y Philips, donde se convierte en figura principal del conjunto de Cocomarola y donde da rienda suelta a su celebrada obra autoral con obras como Los Yacarecitos, Marejada, Caraicho y Saco y Roquiño, entre otras. Junto a Cocomarola se presenta además en el Festival de Cosquín y participa de la película Argentinísima en el año 1972. Al fallecer Don Tránsito Cocomarola, Roque González toma la determinación de abandonar la actividad profesional, dedicándose en forma exclusiva a su actividad de luthier, que venía desempeñando en forma paralela a su carrera artística. No obstante, continuó realizando algunas actuaciones y grabaciones junto a artistas como los hermanos Barrios, Cáceres Almeida, Cosquimarola, Roberto Galarza, Trébol de Haces y el conjunto Neyque Chamigo de Julián Cini, con quien realizó sus últimas grabaciones en el año 2001 junto a su viejo compañero Antonio Nis. En el año 1995, Roque González fue distinguido por su trayectoria por la Cámara de Diputados de la provincia de Corrientes y en 2007 fue homenajeado en el marco de la Fiesta Nacional del Chamamé, donde actuó ante su público acompañado de Rudy Flores. Destacado y prolífico compositor, llevan la firma de Roque González otras obras como Siete Árboles, La Simbra, Aquella Ausencia, Puerto Corazón, La Apuesta, Cheroga Cue, El Tauro y La Flecha, entre cerca de 100 composiciones. Retirado de la actividad, Roque González falleció en Corrientes el 5 de noviembre de 2020. Nosotros aquí lo estamos recordando a este gran acordeonista
Don Roque Librado González, y agradecemos a la gente que está en contacto. Nuestro amigo Miguel Kondratiuk, hola, buenas noches y a ti saludos para la audiencia y feliz día de la amistad. Un poco tarde, pero seguro, dice, te estamos escuchando desde Lanús, Buenos Aires. Gracias, mi amigo Polaco Jiménez, allí también sintonizando nuestro programa. Manu Rodríguez también nos está sintonizando junto a Tere y junto a Eugenio. Y nosotros vamos a escuchar y se lo vamos a dedicar para ellos, Don Roque Librado González, ¿eh? Adelante.

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6: Es la hora 19:44.
7: Temperatura 15 grados. Humedad 88%.
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8: Continuamos con nuestro programa, gracias a toda la gente que está en contacto con nosotros, como siempre, ¿no? Allí desde sus casas, a través de internet o también a través de nuestra M970 y nuestra FM 107.1. José Cejas, te vamos a contar un poquito a grandes rasgos lo que fue este cantante, guitarrista, autor y compositor. José Amaranto Carnero era su nombre, conocido en el ambiente artístico como José Cejas. Nació en Gualeguay, provincia de Entre Ríos, el 20 de julio de 1919. Y bueno, acompañó a José Pilepis y Emeterio Fernández en el año 1953. Se integra al conjunto, al cuarteto del esquinense Tito Aranda también. Y vamos a escuchar los temas donde canta, porque la verdad se nos va el tiempo rapidísimo cuando son las 19:47 minutos. Te contamos también que José Cejas falleció en la ciudad de Buenos Aires el 18 de abril del año 2009. Nacía el 20 de julio de 1919. Vamos a escuchar estos temas: Trío Coco Marola, A Orillas del Gualeguay, Pedrito Montenegro, Muchachita del Camino y Trío Cocomarola, despedida en estos temas, canta José Cejas. Adelante.

0: Bueno, así estábamos escuchando estos temas, ya casi despidiéndonos. Trío Cocomarola, Orillas del Gualeguay, Pedrito Montenegro, Muchachita del Camino, y por último, Trío Cocomarola, Despedida, donde cantaba José Cejas, ¿no? Y vamos a despedirnos recordándoles que Lucas Ramón Cano quiere trabajar, y se pueden comunicar al 3775-46-7419 en trabajos de campo. Tiene mucha experiencia en manejo de haciendas, ya que creció en el campo, dice Lucas Ramón Cano. 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Nosotros nos despedimos, vamos a despedirnos con Marcos Bassi, donde en bandoneón está en este tema Félix Villalba Arévalo, que nos quedó un poco su historia para contarles. Este bandoneonista, autor y compositor, que nacía en departamento Ñeembucú, República del Paraguay, el 7 de enero de 1937, y fallecía en Guernica, provincia de Buenos Aires, el 20 de julio de 2022. Amplia trayectoria Félix Villalba Arévalo. Y bueno, nosotros nos despedimos dejándoles en compañía de Marcos Bassi este tema Margarita Belén, dos bandoneones, Marcos Bassi y Félix Villalba Arévalo. Y lentamente la tarde se va poblando de estrellas, y ya al final de la huella nos debemos despedir, prometiendo regresar cuando suenen los acordes de guitarras y acordeones con mi lindo chamamé.
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2: Oh, Miguel Ángel Cabral, alias Huracán, epoícato.

Buenas tardes. Bienvenidos a Cortita y al Pie. Aquí estamos iniciando un nuevo programa. Anoche no lo hemos hecho porque tuvimos otras actividades con el tema de la lluvia, tormenta, inundaciones, cortes de luz, bla, bla, bla, bla. Así que, bueno, si me permiten mis compañeros, voy a tomar solamente 30 segundos para...

0: Aldo, un gusto saludarlo, bienvenido a Cortita y al Pie.
1: Bueno, me sumo a los saludos de Jorge y bueno, el saludo para los amigos que están del otro lado, porque ayer fue el Día del Amigo y ellos todos los días nos dejan entrar en su casa, así que un gran saludo para ellos. Sabrán también que somos un campeón del mundo y el dolor por haber jugado como se jugó, me parece que ahí está la cuestión. Ayer ya llegaron los campeones del mundo al país, los que vinieron todos juntos, y hoy llegó el capitán Messi, que pasó a buscar a su familia o todo lo que le quedaba por Miami y fue directamente a Rosario, donde bueno, se encontró con su familia y en principio con su papá, que por las últimas noticias que se han sabido está enfermo. Y los otros que es bueno conocer también es que los dos campeones, subcampeones del mundo, en este caso ex campeones del mundo, como Otamendi y el Paredes, se han puesto a disposición de sus cuerpos técnicos ni bien llegaron al país para poder jugar tanto en Boca como en River. Según Paredes, quiere jugar pasado mañana con Boca el partido del jueves. Y a pesar de lo que se dice, que jugó lesionado en los últimos partidos, ¿no? Con una costilla rota, o fisurada en realidad, no rota. Si es así, bueno, lo hable lo de Paredes por jugar de esa manera en la selección, seguramente infiltrado se siente menos el dolor, el problema después del partido, pero también ponerse a disposición de Boca, que lo necesita en la Sudamericana, me parece importante contarlo y decirlo.
0: Bueno, muy bien, ahora si nos sobra tiempo vamos a hablar un poquito. Todas las redes sociales, todos los canales están hablando de esto, de este problema que surgió en las últimas horas. ¿Cómo te va, Federico? ¿Qué pasa, Fede? ¿En qué estamos?
2: ¿Cómo estás, Jorge?
1: Federico.
2: Dijera, me da vuelta la página de Jorge.
1: Sí,
2: se vienen todos los partidos de la liga, se me vienen sus 13. ¿Mañana tenemos tres partidos de básquet?
0: Mañana tenemos.
2: Hola.
0: ¿Qué pasó con mi
2: cel? ¿Estoy
0: bien ahora?
2: Estamos.
0: Bueno, te estoy haciendo mucha fuerza, me parece, para. Estaba muy bajito. Bueno, decime.
2: No, le contaba que ahora se vienen los partidos que ya vamos a tener los días domingos de primera división y los sábados, obviamente, va a haber de jornadas de las inferiores y quedó la SU3, el provincial, donde tiene que jugar tanto Victoria como el Deportivo Patita. Y mañana tenemos básquet. Si me da el ok el director, hacemos los tres partidos.
1: Sí, mañana, no sé si los tres, pero mañana vamos a estar.
2: Bueno, todavía no se decidió eso, bueno.
1: No, sí, yo a la mañana vamos a estar, depende del tiempo que tengamos cada uno, pero podemos poner los tres partidos que se van a jugar mañana, que ahora lo vamos a estar contando en la página de Cortita y al Pie.
0: Bueno, o yo estoy sordo o los...
1: Está saliendo bien.
0: ¿Está saliendo bien? Tranquilo. Ah, bueno.
2: Usted tiene
0: problema
2: que...
0: de retorno nada más.
1: Exactamente.
0: Bueno, perfecto.
2: Usted tiene que quedarse tranquilo que en la transmisión está saliendo bien. Acá bueno, No está saliendo el audio. Espérame un ratito, no se vaya.
1: Quiere dar vuelta a la página.
2: Le comento que hoy comenzó la Conmebol Copa Sudamericana. Está jugando Tigre y Nacional. En Uruguay está jugando al Tigre. Y gana 2-0. El gol a los 2 minutos de Elías y recién cita acaba de ser Russo.
1: Mirá,
2: ese me gusta para River. Lástima que es muy...
1: Tengo un bombazo.
2: Muy sangre de Boca, ¿eh?
1: Tengo otro bombazo.
2: A ver.
1: Bueno, hay un jugador de Tigre que no jugó ni está en el banco de suplentes.
2: ¿Romero?
1: Romero.
2: ¿Correntino?
1: ¿Sabe por qué?
2: ¿Por?
1: Lo quiere Boca.
2: Yo pensé que me estaba pues si lo quería River.
1: Vos querés todo para River, ¿no?
2: Bueno, ahora sí, nos vamos.
1: ¿También tiene plátano, Jorge?
0: No sé, ni idea.
2: No le hagas hablar de eso.
0: No, nos vamos.
1: ¿Necesita un 9 o no necesita un 9, Boca?
0: Y si está bien el
1: Vareiro.
2: ¿Se lesionó?
0: Sí, por eso. Si llega a estar bien Vareiro, a mí me gusta Vareiro.
2: ¿Y Cavani?
1: No, Cavani ya se fue.
2: ¿Y la moto?
1: Cavani y Jiménez ya no están más. Vareiro el otro día jugó, Vareiro no está, digo, y el otro día Merentiel jugó más o menos nomás, por eso me parece que van a buscar otro para tener 3 centros delanteros.
0: Me gustó mucho Boca el otro día.
1: A mí también.
0: Ya le aviso.
1: Yo ya le dije.
2: A mí también me gustó mucho River el viernes.
0: Ah, sí, a pesar del 3-1, un papelón fue de River.
1: Un papelón.
3: papelón.
2: Vaya con su información, Jorge.
0: Un papelón.
1: No, un papelón.

0: Lord. Díganlo, loco, cuando, sí, cuando, cuando.
1: Pero yo estoy diciendo, eso. Yo estoy diciendo.
0: Cuando un es un papelón de River, díganlo.
1: No, no solo es un
0: papelón. Si es un papelón de Boca, ¡ah, oh, qué Boca!
1: Es
0: Boca,
1: un papelón de River y es un papelón de Coudet en la conferencia de prensa.
0: ¿Ah, sí? No,
1: porque
0: eso ya no.
1: Porque no se hizo cargo de todos los jugadores que se fueron de River. Él echó la culpa de la dirigencia. Un.
2: En eso estoy de acuerdo.
1: Pero claro.
0: ¿Qué pasa con nuestro compa Blano?
2: No, lo dejó afuera.
1: Colgado totalmente.
0: Bueno.
1: Le están buscando.
0: Vamos, vamos a otra cosa entonces. Porque lo único que me interesa de River era Maxi Sala. Ahora dejó de interesarme.
1: Estuvo a punto. Mira, yo te dije una cosa. Logramos que Jorge grite goles de River. Porque cuando hizo gol Maxi, yo creo que lo gritó.
0: Sí, sí, sí.
1: ¿Me entendés?
0: Totalmente.
2: Ah, yo pensé que el viernes gritó el gol de
0: no,
2: River.
0: No, no, no.
1: Lo que gritó no. Fueron los otros el viernes. Porque decía, no puede ser. Decía, no puede ser. Y se reía.
2: No, pasa que se estaba quedando sin alcohol el vaso de él y por eso decía, no puede ser, ¿vio?
1: Bueno, vamos a tomar mate mientras escuchamos.
0: Bueno, vamos.
1: Vamos a lo serio, Jorge.
2: No se enoje, Jorge.
0: ¿Vamos a comenzar el programa o...?
2: No se enoje, Jorge.
1: No, estamos de programa.
0: ¿Pero cuándo me vio enojado
2: usted? No se enoje.
0: ¿Pero cuándo me viste enojado? No,
2: tengo otra noticia después para darle.
0: Yo lo veo enojado.
2: No sé si ya vio, ¿no?
0: A rato, yo no.
2: Tengo una noticia para darle y un gran debate para hacerlo.
0: Bueno.
2: ¿Quiere que le diga ya o
1: después? No, después.
2: Le digo ya.
0: Dígalo.
2: ¿Y después debatimos?
1: Pará, escucha.
0: Dígalo.
2: Me pasa que me iba a olvidar.
1: ¿Te va a olvidar?
2: Sí.
1: Tenemos un problema porque resulta que le dan todo anotadito al director del programa y después te hacen lo que quieren.
2: No, pero esto,
0: y última vez también,
2: ¿eh? esto va sin placa, no va nada, ni último momento, ni nada. Pero me imagino que ahora lo han visto ustedes la noticia.
1: No.
2: A fines de agosto empieza el torneo amateur y el debate y la pregunta es si va a entrar algún equipo de Cursú.
1: ¿Pero cuál empieza?
0: Porque el federal.
2: El federal.
1: El último que se jugó.
2: Ajá, igual, sí.
1: No es la nueva categoría.
2: No, eso es a partir del año que viene.
0: No, pero ese no es igual que el último que se jugó. El último que se jugó fue el torneo provincial.
1: No, el último federal amateur, digo.
2: Sí. No, él está hablando del otro torneo que va a salir el año que viene. Este es el torneo que el año pasado no entró ningún equipo de Cursú.
0: Está bien.
1: Bueno, este año.
2: Este es el debate, pero si quieren lo hacemos.
1: ¿Entrarán este año?
2: Es el tema.
1: Bueno, después. Vamos
2: después,
1: al final,
2: después.
0: Dale. Bueno, tenemos una foto para mostrar, Gracias.
1: A ver.
0: Gracias al atleta Lorena Alves, que nos envía este informe. Hola Jorge, tuvimos una reunión con el secretario de Deporte de la provincia el día lunes 20 de julio. Los miembros de la Asociación Civil de Corredores del Tarahui, presidida por Rubén Veloso, fueron recibidos por el secretario de Deporte de la provincia de Corrientes, Jorge Terrile, quienes presentaron su nueva comisión directiva, integrada por Lorena Alves y José Alegre, de nuestra ciudad, y representantes de Corrientes, Capital, Santa Lucía, Mercedes, Monte Caseros, Goya, Paso de la Patria y Yataití Calle. Durante el encuentro se habló sobre proyectos para el crecimiento del running en Corrientes, entre ellos la creación de una futura federación provincial, la organización de competencias a lo largo del año y el desarrollo de circuitos en distintos puntos del interior, articulando acciones con el sector turístico. El secretario de Deporte celebra este compromiso y el trabajo conjunto para seguir impulsando el deporte, generando más oportunidades para los atletas y promover el desarrollo de cada localidad. Bueno, muchas gracias a Lorena. Tenemos otra nota similar, ya que la parte de la Secretaría de Deporte de la provincia de Corrientes manda también un informe muy similar. Terrile recibió a la nueva comisión directiva de corredores del Tarahui. El secretario de Deporte de la provincia, Jorge Terrile, recibió este lunes a miembros de la nueva comisión directiva de la Asociación Civil Corredores del Tarahui, presidida por Rubén Veloso. Durante el encuentro, las autoridades de la institución informaron sobre la conformación de la nueva comisión, integrada por representantes de las localidades de Cursú, Cuatiá, Santa Lucía, Mercedes, Montecaseros, Goya, Paso de la Patria y Yataití Calle. Los presentes dialogaron sobre diversos proyectos de importancia para el desarrollo del running en la provincia, entre los que se destacan la creación de una federación provincial, la organización de un calendario anual de eventos y la puesta en marcha de circuitos en diferentes puntos del interior con articulación junto al sector turístico. Al respecto, Terrile destacó, este tipo de encuentros buscan dar un gran impulso al running y seguir trabajando articuladamente para potenciar el deporte en general en toda nuestra provincia, tal como lo ha definido el gobernador Juan Pablo Valdés como una verdadera política de Estado. Bueno, muchas gracias a Lorena, que nos ha mandado nuevamente, Lorena Alves, como siempre nos manda esta información.
2: Muy bien, 12 minutos de la hora 20. Muchachos, yo estoy preocupado y estoy malo.
0: ¿Qué pasó?
2: A ver. Hemos perdido un suscriptor en el canal de YouTube. Así que, por favor, a recuperar.
0: Algún hincha de River que vio que perdió River el viernes y ahí nomás le dio basta.
2: Miren que se vienen las transmisiones de Cortita ahí al pie y se van a perder, sí, pero no estar suscrito y no activar la campanita.
1: Exactamente, hay que suscribirse, hay que.
2: Es gratis. Aprovechen.
1: Es gratis, hay que suscribirse, hay que comenzar a estar atentos porque va a haber muchas transmisiones durante este mes. Me dicen, Jorge, acá por un mensaje.
0: Dígame.
1: Empiezan a pelearlo. Dicen, ¿no era que Jorge nunca mira fútbol? No, mira, sí. Mira. Sí.
0: Bueno,
1: ¿por qué lo pelean a Jorge? No entiendo yo. Pero bueno.
0: Quieren hacerme enojar, qué sé yo.
1: Pero no es que no mira nunca. A Boca siempre mira.
0: Siempre que pueda.
1: A ver.
0: Es decir, lo que siempre digo.
1: A la noche
0: no. No anulo ningún compromiso.
1: Para mirar a Boca.
0: Para mirar a Boca ni a nadie. Ni siquiera a la selección.
1: Bueno,
0: si,
1: pero,
0: ¿a
1: qué diría más compromiso?
0: Un partido de categoría de chicos de 11 años.
1: Pero por lo general
0: a la...
1: no
0: hay
1: eso.
0: ¿Por qué?
1: Porque cuando juega Boca es a la noche, no seas malo.
0: No, bueno, pero a veces juega a la tarde, juega un día domingo a la tarde.
1: Sí, esos días no ves Boca, eso yo ya sé.
0: No, yo o sea, hago mi, cuando estoy sin nada que hacer en mi casa y está por jugar Boca, por supuesto que miro. Claro. Pero solamente si no tengo nada que hacer.
2: Bueno, si no, mira series de 100 capítulos.
0: No,
2: me gusta mirar las series.
0: Tampoco miro series.
1: Ah, ¿también?
0: No.
1: Bueno, escúcheme.
0: Miro películas, sí.
1: Tengo una de, en este caso, que es de servicio, como se dice habitualmente. El saludo grande para Pichi Medina, que está ahí en AM970 y FM107.1.
2: Vi una foto del Pichi Medina jugando en la BFUT el otro día.
1: Bueno,
2: pasé el otro día por la BFUT, impresionante la gente.
1: Sí, va mucha gente.
2: Qué bárbaro, ¿no?
1: Como no se paga, va mucha gente. Bueno, me dicen que hace ya 4 días que Paraje Pinillo, Basualdo y Pariri están sin luz. Así que bueno.
0: Qué bajón.
1: Le avisamos a la gente. En este caso no tiene que ver la de PEC porque ya ahí está la cooperativa en funcionamiento. En ese sector, si mal no recuerdo, le toca la cooperativa. Y bueno, los 150 milímetros, como decían ustedes hace un rato. Un saludo grande también a la gente del Santa Rosa, que la pasó mal, Jorge,
0: por la foto
1: que vi.
0: Totalmente.
1: Sabiendo que el club y toda la gente que anda con el club, que a la que nosotros habitualmente vemos los domingos, es del barrio. Así que un gran saludo para todos ellos. Y esperemos que ya esté todo bien. El viento y todo lo que pasó hace que pasen estas cosas. Pero bueno, ojalá que vuelva pronto. La energía para los muchachos ahí de Paraje Pinillo y de Basualdo y de Pairirí, a los pocos que nos puedan escuchar, porque ya sin energía hace 4 días solamente los que tienen la M a pila nos están escuchando, que son muchos igual, y que siempre nos mandan mensajes, así que un gran abrazo para todos ellos.
2: Gerardo Blanco también está atrás,
1: sí.
2: Gera, le voy a hacer una pregunta. Me parece que a mí se nos está cayendo la audiencia, ¿sabe por qué? Por los chistes, piden chistes. Sí, no sé qué pasó.
1: ¿Qué pasó con
2: los chistes? O nos cuenta Jorge, o cuenta Aldo, o no sé, algo vamos a tener que hacer.
1: Vamos a tener que hacer, o si no, vamos a tener que traer un humorista.
2: No, pero. Nada.
1: Hay uno que
0: quedó eliminado.
2: Quedó eliminado de la casa de Gran Hermano.
1: Hay uno que lo echaron de la casa de Gran Hermano.
2: Solo se hizo la fulminante.
1: Pero. En los parajes llovió poco, igual, solo 40 milímetros, pero el viento seguramente pudo ser, no sé. La cosa es que arreglen, muchachos, por favor, que la gente hace 4 días que está sin luz.
0: Bueno, ¿podemos continuar?
1: Ahora sí podemos continuar.
0: ¿Sí? ¿Podemos continuar?
1: Sí. ¿Usted tiene más?
0: No, usted me había dicho que tenía una placa ahí de los partidos que juegan mañana.
1: Ah, yo tengo, sí.
0: Esto es mañana, ya.
1: Esto es ya. Sí, esto es ya.
0: Bueno, teníamos una plaquita ahí de...
1: del básquet.
0: Este es el Campeonato Provincial Sub-13, ¿no es cierto?
1: Sí, señor. En este torneo están... a ver, yo no sé si queda bien decir están con vida, Jorge. Pero sí. es una manera de decir que todavía sigue
0: basquetbolísticamente hablando, ¿no?
1: Claro, tanto el Club Belgrano como el Club San Martín están participando de este torneo, empezaron a participar y clasificaron ambos equipos al triangular semifinal, ¿sí? Uno de las semifinales es esta zona 4 que se va a jugar en el estadio del Club San Martín. Este torneo prefederal formativo, mañana a las 10 de la mañana, San Martín frente a Mat de Goya, 14:30 van a jugar los dos equipos visitantes después del almuerzo, y a las 19 horas van a jugar San Martín de Curuzú frente a San Martín de Corrientes. Desde la mañana vamos a estar en el estadio del club y ahí vamos a seguramente a pasarle las alternativas a todos los que tengan ganas de ver, sobre todo los que están fuera de la provincia, fuera de nuestra ciudad, para que vean las alternativas de los chicos. Solamente uno de estos tres equipos va a pasar al cuadrangular final. Lo mismo pasa para el Club Belgrano, Jorge.
0: Que va para Corrientes, ¿no?
1: Que va a Corrientes y va a jugar con Atlético Saladas y con Regatas de Corrientes. Todos los partidos se van a jugar en el Club Alvear. Pero esos partidos son el viernes.
0: Ajá.
1: El viernes 24, si no vi mal en lo que nos mandaron el otro día. El 24 va a ser eso. Así que de eso vamos a tener tiempo para hablar.
0: Aldo, hay que aclarar que esta categoría infantiles, zona 4, infantiles, por ahí para los que no son tan habituales, es U13.
1: Bueno,
0: hasta 13 años.
1: Sí,
0: ¿no?
1: Una lástima igual, Jorge, que la federación programe, para mi gusto, estos torneos en plena vacaciones de los chicos.
0: Sí.
1: Porque puede pasar a cualquiera de los equipos que le falte algún jugador. Y sí, si le falta un jugador importante, no tiene relevo por lo general, y no tiene manera de competir como corresponde, digamos, si es que le falta algún jugador importante. Sí. Pero una lástima que se juegue durante las vacaciones.
2: Aldo, hablando de Amat de Goya, ¿se bajó del prefederal de primera división?
1: Sí, señor. No hay ni... Bueno, eso vamos a hablar después.
2: Ah, bueno, listo.
1: Pero
2: listo,
1: tenemos toda la información del próximo prefederal que va a empezar. En principio se sortea mañana. Hay 10 equipos anotados, pero eso vamos a hablar después. No hay ningún equipo de la ciudad de Goya, no hay ningún equipo.
0: Bueno, vamos a hacer un corte, vamos a hacer una pausa comercial.
1: Dale.
0: Cuando regresemos, Federico Casco se vino preparadísimo para contarnos los dos partidos de primera y segunda este fin de semana. Triunfo de Belgrano, ¿no es cierto?, por 2-1 sobre Santa Rosa, y también ganó Barracas. 2-1 también, ¿no, Fede?
1: Sí.
0: Los dos partidos terminaron 2-1. Así que espérenos un ratito, cortita y al pie, y vamos a hacer una pausa y ya volvemos.
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0: Volvemos, 24 minutos de la hora 20. Vamos a ir con la primera edición, muchachos. Se jugaron dos partidos adelantados de la fecha 6. Todavía queda el partido entre Victoria y el equipo de Barracas, que en algún momento de la semana me imagino que van a colocar ese partido para que se pueda poner al día todo el campeonato, Ovaldo.
1: Sí, en algún momento se tendrá, quizás se juegue entre semana, ¿no? Para no molestar en ninguna fecha. Y si no, van a tener que hacer jugar un fin de semana a Victoria y a Barraca con el que le toca jugar, y a la otra fecha, cuando se completa esa fecha que ya jugaron Victoria y Barraca, meter el partido Victoria y Barraca. Es muy difícil, digamos, jugar una fecha completa debiendo un partido, teniendo que jugar ese partido. Lo que sí creo, no sé qué pensarán ustedes, es que se juegue lo antes posible, para que estén todos en condiciones regulares con la tabla, digamos, que todos tengan la misma cantidad de partidos y esas cosas, que es lo más importante en un torneo, para no crear, sobre todo para que no haya suspicacias al final.
2: Te iba a decir, es para evitar suspicacias.
1: Más allá que seguramente el partido entre Victoria y Belgrano, entre Victoria y Barraca, bueno, si fuese entre Victoria y Belgrano diría exactamente lo mismo. Si fuese en la última fecha, digamos, si pierden los dos, creo que clasifican igual. Pero bueno, no está bueno, porque si vos ya sabés, no es lo mismo saber que estás clasificado o saber que no estás clasificado cuando tenés que enfrentar a algún otro equipo, me parece, que para eso.
2: O que estás clasificado en un determinado puesto, claro, en una determinada posición, que por ahí no te, no te favorece demasiado.
1: Sí, más que nada, quizás a los otros no sé qué le convendrá o qué no le convendrá. Pero, por ejemplo, si yo juego la última fecha con Victoria o con Barraca y deben un partido y todavía falta algo para ver si pueden clasificar primero o segundo, no es lo mismo que yo ya juegue con los equipos clasificados.
2: Por supuesto.
1: A ese equipo le conviene que jueguen antes.
0: Mientras debatimos, vamos con el primer video, Jera. Ahí está, mientras debatimos, que la gente vaya viendo lo que fue el primer partido, donde Jorge, usted pudo ver el primer tiempo, ¿no?
2: Sí, sí, sí.
1: ¿Pero vi qué? Todo. ¿Todo igual eso? ¿O soy yo nomás?
0: No, no.
1: Estaba bien diferenciada,
0: sí, sí,
1: la,
0: sí,
1: camiseta.
0: Sí, sí, sí,
1: ah,
0: bien,
1: es
0: sí,
1: roja, sí. Roja, roja,
2: roja. Roja, sí. Roja y negra, y vivos blanco también.
1: ¿Santa Rosa es?
0: Santa Rosa, sí, sí, señor. Santa Rosa y Belgrano jugaban el primer partido. Los dos partidos terminaron con idénticos resultados, Jorge, sí, cosa que siempre usted me suele decir, ¿no? Que casi siempre se suelen repetir los resultados.
2: Sí, sí, hay muchas veces.
0: Los dos partidos fueron muy, muy luchados y miren, mucho debate con el arbitraje.
2: Miren cuando puedan, cuando pasa la cámara, la gente que había en la tribuna de cemento, ¿no?
1: Dos, cinco. Ay, qué malo que soy. Los conté al vuelo. Al vuelo, al vuelo. Pero bueno, bien, poca gente.
0: Poca gente, sí, señor. Ahí hay un tiro libre que era a favor del equipo de Belgrano. Santa Rosa no pudo contar, obviamente, con su jugador expulsado, que es el que le da juego en el medio, como es Marco Antonio Solís. No recibí el boletín del tribunal, no sé cuántas fechas le dieron. Fue roja directa, así que puede ser dos fechas, ¿no?
1: Pueden ser dos.
0: Sí.
1: Una consulta, no sé si tienen o van a dar o no, tienen pensado lo de las formaciones de Belgrano y Santa Rosa, Jorge, ¿la tenés? ¿No? Bueno, en Belgrano jugó este chico que jugó en San Martín el año pasado, ¿Lucas?
0: Estuvo en el banco.
1: ¿Estuvo en el banco?
0: Sí, señor.
1: Bueno, pues, lo tengo en un informe, Lucas, después.
0: ¿Ah, sí?
1: Sí.
0: Estuvo en el banco suplente, entró en el segundo tiempo. El que apareció como incorporación del equipo de Saúl Olivera, Cristian Solís, Jorge.
2: Sí, Lulo.
0: Lulo.
1: Que era jugador de Santa Rosa.
0: Sí, señor.
2: Sí.
0: Era jugador de Santa Rosa.
2: Justo le toca debutar contra su equipo, ¿no?
0: Y algunas ausencias en el equipo de Belgrano, como es el chico, el sauceño Ezequiel Ferragut. Y Jeremías Romero, no sé si jugó las primeras fechas. Yo recién ahora lo veo a Belgrano, pero me parece que jugó las primeras fechas y ahora no lo vi. Es otra cosa teniendo esos dos delanteros, obviamente que lo tiene
1: Alfonso.
0: Al gordo Alfonso, así le dicen sus amigos, yo te digo que sí, Leonel Alfonso, ¿no? ¿Qué fue el que me hizo el primer gol, Jorge? ¿Primer gol?
2: Sí, sí, sí, un buen gol en remate de derecha, o sí. No, llegando, pisando la media luna, y la verdad que fue un muy buen gol del gordo, que sigue convirtiendo, ¿eh? Cuando cada vez que le toca jugar. Pero fue parejo el partido, fue bastante parejo lo que yo vi, el primer tiempo por lo menos. Empata después Diego Rivas.
0: Diego Rivas.
2: Un muy buen jugador. Y el partido se tornó parejo, algo discutido por ahí, pero bueno, lo que pasa habitualmente en el fútbol de primera, ¿no? Con algunas jugadas discutibles o discutidas.
0: Y el segundo gol llegó a través de David Rosa. David
2: ya
0: Rosa.
2: En el segundo tiempo, ¿no?
0: Es Rosa, no Rosas.
2: Rosa.
1: David sí. Rosa.
0: Rosa. Sí, porque.
1: Una de las debilidades que yo tengo en el fútbol de Cruzú.
0: ¿Sí?
1: Sí, sí, sí. Para mí es un central exquisito.
0: Y ahora lo acompaña un chico que es de quinta división. Por ahora lo van haciendo bien. Las primeras fechas creo que le tocó hacer pareja con Villa. Que viene de Centenario,
2: sí.
0: Pero ahora hace pareja con un chico de 17 años, así que por ahora van bien. Lautaro Martínez por la derecha. El gol de David Rosa fue muy reclamado por el banco de suplente de Santa Rosa, porque pedían una posición adelantada de que volvía el jugador, y muchas veces te preguntan. Pero de donde nosotros estamos es difícil saber si está o no está en posición adelantada. Es
1: por lo
0: muy
1: general
0: difícil.
1: En la mitad de la cancha es imposible.
0: Sí, digamos. Imposible.
1: Es
0: pero
1: imposible.
0: Bueno.
1: Salvo que tengas a alguien en la tribuna que esté derecho a la jugada, es muy difícil jugársela, digamos.
0: Sí,
1: es
0: sí.
1: Muy difícil jugársela. Siempre buscan cómplices los muchachos. Cuando quieren discutir algo, buscan cómplice, y por lo general buscan en complicidad en el que está más cerca, que
2: claro,
1: está Jorge.
2: Sí. Aparte, a ver, el gol se produce en el arco que da espaldas a la calle de Montecasero, ¿verdad?
0: Sí, señor.
2: Y el banco de Santa Rosa,
1: sí,
2: era el que está enfrente a la tribuna de madera.
1: No pueden ver ellos.
2: Es imposible que ellos tengan la seguridad. Salvo algo muy grosero.
1: Nada, no tienen la perspectiva, Jorge.
2: Pero
1: ni siquiera que sea grosero, no tenés la perspectiva para ver.
2: Ah, bueno, si hay un jugador de mitad de cancha para adelante
1: está
2: y
1: bien.
2: Vos ves que no hay nadie, que yo, bueno.
1: Está pero bien. Pero muchas... donde hay uno de los tuyos,
2: no,
1: del
2: no.
1: Otro lado, vos ya no sabés dónde es.
2: No, y, pero menos ahí desde ese banco, ¿no? Si te toca de este otro banco, el que está más cerca de la cantina,
1: sí,
2: del Club Belgrano,
1: claro,
2: y el gol es ahí en ese arco,
1: cerca, sí.
2: Ahí sí podría llegar a ser, ¿no? Lo mismo los...
1: Sí, al revés. O sea, si el gol es en el arco que da al otro banco...
2: El de calle Castelli.
1: Tenés otra perspectiva, pero...
2: Claro, y si vos estás en el banco que está cerca de la cantina y el gol se produce...
1: No podés discutir nada.
2: En el arco de la calle Castelli... Tampoco podés discutir nada porque no se ve. O sea, no podés asegurar nunca, ¿no?
0: Sí, señor.
2: Está el juez de línea, que es el que lo ayuda en estas ocasiones al árbitro del partido, que el juez de línea debe estar ubicado en la línea, ¿no es cierto?, del último hombre.
0: Muy bien. Leonel Alfonso y David Rosa, antes de los goles de Belgrano, el gol de Santa Rosa, Diego Rivas, fueron expulsados Juan Gauna en Santa Rosa y el arquero también de Santa Rosa, Leonardo Sosa. Nos vamos al segundo partido, señor operador Gerardo Blanco, en los controles, mientras está cargando.
1: También salió 2 a 0 por lo que...
0: 2 a 1.
2: 2 a 1.
0: 2 a 1. Ah. 2 a 1.
2: Los dos partidos terminaron 2 a 1.
1: Mira.
0: Muy bien. ¿Qué le iba a decir? El árbitro fue Fabio Mesa. Ahí está. Ahí estamos con el segundo partido, donde el árbitro fue Julio Ferreira. Se enfrentaban el equipo de Villa del Parque y Barracas.
2: Eso estaba como uno de los grandes partidos de la fecha, digamos.
0: Y fue, sí.
2: ¿No?
0: Para mí fue, sí, el mejor del. Bueno, todavía falta jugarse 4 partidos, ¿no?
2: Sí.
0: Pero fue un entretenido partido.
2: Aparte, un choque importante entre dos equipos que están muy bien en la tabla de posiciones y dos equipos que aspiran a pelear el campeonato hasta lo último.
0: Sí, señor. Me llamó la atención la ausencia de Jonathan Aguirre, un jugador muy importante para el equipo de Villa del Parque, que no estuvo. No sé si estará lesionado por tema de trabajo. Así que no sé. ¿Expulsado no está, no?
2: No.
0: No, expulsado no. Entonces ganaba el equipo de Barracas. A ver, que me perdí acá con su informe.
1: ¿Ganaron 1-0 Barracas?
2: Juan Pablo Vera. Juan Pablo Vera.
0: Ahí está.
2: Sí. Y después empata de penal, si no me equivoco.
0: Juan Pablo Vera puso así el 1-0 para Barracas, igualando Diego Ayala de penal. Y después vino el gol del mercedeño Enzo Monzón. Tenemos el penal de Diego Ayala. Vamos a esperar que siga cargando para poder ver. Fue expulsado Juan Cruz Fernández. Ahí está el penal.
2: Ahí está el penal.
0: De Diego Ayala. Con 16 años. Ya jugó un provincial. Sí, ya jugó todo un provincial. Si puede volver para atrás, bien. Si no, no pasa
1: ahora
0: nada.
1: Ahora viene.
0: Ya volvió. Ahí está.
1: ¿Al medio bien pateado, o pateó a la izquierda del arquero?
2: A la derecha del arquero. En el primer partido hubieron dos expulsados. Terminó 2-1. Y en el segundo partido, que también termina 2-1,
1: me va a decir que hubo dos expulsados.
2: Exactamente.
1: Nah, pero aquí están. También todo copiado.
2: Hubieron dos expulsados, ¿no?
0: Sí, señor.
1: Lo expulsaron a Juan Cruz y a quién más.
2: Juan Cruz Fernández en Villa del Parque.
0: Sí, señor. Juan Cruz Fernández en Villa del Parque. Y para mí, mal expulsado José Vera, pero bueno, yo no soy árbitro, así que para mí, mal expulsado. Bueno, para mí, con una amarilla ya estaba. Ya.
1: ¿Te pagamos para eso? ¿Para que opine?
0: Sí.
1: O sea que hay que jugársela. Si usted dice que.
0: Pero sí, no, yo digo que estaba mal expulsado el chico. Con una amarilla alcanzaba, pero bueno.
1: Alcanzaba y sobraba la amarilla.
0: Sí, es más, si vamos al VAR, como dicen, ¿no? Ni siquiera amarilla, me parece. La típica jugada que van y chocan, pero agarra así la cabeza y le empuja para atrás.
1: Me
0: pero
1: me llama la atención a mí este cambio, festejo igualmente, este cambio que está viendo en Villa del Parque, en ir buscando algunos jugadores para ayudar al equipo, digamos, porque Fernández no es jugador de Villa del Parque, Centenario, o sea que van, traen algunos jugadores como para tratar de apuntalar a lo que tiene. Y no me parece mal, antes Villa del Parque esto no lo hacía, muchachos.
0: Está en el arco, está Maximiliano Fernández y el hermano que fue expulsado, Juan Cruz Fernández, también vienen de Centenario.
1: Sí, por eso, pero antes no hacía estas cosas Villa del Parque.
0: No
1: traía jugadores de refuerzo. Me parece importante que lo haga. A mí, por lo menos, me.
0: Y los otros chicos son todos de la cantera, o sea, de las inferiores del equipo de Coco.
1: Sí, como
0: de Coco.
1: Lo hace, es un equipo que siempre decimos lo mismo y yo no creo que en algún momento, si se da de mantener el equipo 2 o 3 años, va a tener que tener un resultado importante.
0: Estuvo Iván Correa, que jugó un gran partido, no le podían parar la defensa de Barracas, pero bueno. Creo que le faltó el jugador clave ahí en el medio campo, como es Jonathan Aguirre, y ni hablar en las pelotas paradas que suele tener. No me queda nada más que decir que ir con la tabla de posiciones, ¿le parece? Vamos a ir con la tabla de posiciones. Anoche no hubo reunión de liga, esta noche va a haber.
1: En este preciso
0: instante. En este momento está habiendo reunión de liga y vamos a ver.
1: Para Victoria le faltan queda. 2 partidos.
0: ¿Sí, señor?
1: Ah, el de esta fecha y el que viene con Berraca.
0: Sí, señor.
1: No digo nada.
0: Belgrano está primero con 14 puntos. Le sigue Villa del Parque con 13. Barraca tercero con 12 puntos. Le falta un partido. Victoria, como dice Aldo, le falta 2 partidos. Tiene 10. Centenario tiene 10. Y le falta 1 partido. Santa Rosa tiene 8. Patita tiene 5. Y Villa Dolores 5, hasta ahí los 8 clasificados. Después vienen Huracán con 4, La Cantera con 3 y cierran San Martín y los Pumitas, el punto que se empataron entre sí.
1: Exactamente, son 11 fechas, le decimos a la gente, pues son 12 equipos, juegan todo contra todo y clasifican 8, todavía todos con chances matemáticas de clasificar, pero San Martín y los Pumitas tendrán que mejorar bastante su producción.
0: Ahí de esa tabla, los dos primeros, tanto Belgrano y Villaparque, ya tienen todos los partidos jugados.
1: Sí, Barracas le falta uno. Barracas puede superar a Belgrano, sí. Y Victoria puede superar a todos. Siempre, lo que pasa es que como juegan entre sí, sí, solamente uno de los dos puede superar a Belgrano y Villa del Parque. Belgrano y Villa del Parque tienen asegurado, por ahora, el segundo o el tercer, el primero, segundo o tercer puesto de la tabla.
0: Y Centenario, que le falta un partido, y fíjese, mire, el cuarto
1: puede
0: que
1: alcanzar es, la línea de Villa del Parque.
0: El cuarto que es Victoria, cuarto que es Victoria con 10 puntos, juega primero contra Centenario, el quinto, y después, obviamente, tiene el partido pendiente con el contra tercero, Barraca, que Barraca. Y bueno, la otra, vamos a ver el Centenario, si cómo juega ese partido contra Victoria.
1: Que es el de esta fecha, sí, que van a programar ahora.
0: Sí, señor, y con muchos puntos como para hacer transmisión ese partido.
1: Sin duda, esto sí va a ser seguramente el
0: domingo. Domingo, sí.
1: Habrá que ver la hora, pero supongo que a las
0: 16 horas, sí, 16 horas.
1: Ojalá sea a las 16. ¿Algo más de primera, Jorgito?
2: No. Tenemos que hacer una pausa, tenemos que ir al corte. Si ya terminaste, Fede.
1: La gente, disculpen, poca gente en el primer partido. ¿Para el segundo llegó más gente?
2: Y un poquito más con Villa del Parque, me parece, pero poco.
0: Había más en la tribuna de madera. Y la que mostrábamos es, sí, la que da el sol directo, pero no mucho. Había un poquito más en, sí, la madera. Un poquito más,
1: sí. Una, sí, lástima, porque era una jornada con ese partido, Jorge, para llevar, claro, gente.
2: Sí, sí. Barraca y Villa del Parque era,
1: son dos de los habituales.
2: Los papeles.
1: Es un buen partido.
2: Sí, sí. Pero bueno, vamos a ir al corte. Cuando regresemos, vamos a hablar un poco del básquet de categoría mayores. Porque se viene un campeonato donde Curuzú Cuatiá va a estar bien representado otra vez por el Club Atlético General San Martín. Hacemos la pausa, tenemos unos videos para mostrarle porque ya están trabajando el plantel profesional de San Martín. Pausa y regresamos.
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0: Muy bien, volvemos, seguimos avanzando en la noche, seguimos avanzando con el programa, 44 minutos de la hora 20, es momento de escuchar y informarse un poquito del básquet a través de Jorge y Aldo.
1: Jorge. Bueno, Jorge.
2: Gracias. No, quería simplemente decirle que va a haber abundante básquet este fin de semana, fundamentalmente mañana, que van a haber 3 partidos. ¿No es cierto?
1: Mañana vamos a estar con los 3 partidos.
2: Mañana, infantiles. Tarde y noche, prácticamente.
1: Vamos a hacer los 3 turnos, después vemos cómo nos turnamos, pero vamos Correcto. A hacer los 3. Vamos a pasar un día en el club, pero bueno, un
2: va a estar lindo.
1: Va a estar bueno eso.
2: Estamos de vacaciones.
1: Creo que Helmi nos va a invitar a comer.
2: ¿Ah, sí?
1: Creo. Pero bueno, ojalá. Eso podría ser un reel también. Creo que Helmi nos va a invitar a comer. Bueno, estas imágenes que estamos viendo ahora son imágenes del entrenamiento de la primera división. Bueno, ustedes lo ven ahí a Franco Jesús Aguirre con la pelota en la mitad de la cancha. Uno de los chicos que llevaba el balón es Juan Duprat. El que agarró el rebote, Lucas Rosas, para ir nombrándote alguno de los... Sí. Que participa.
0: ¿Este es Rosa o Rosas?
2: Rosa.
1: Este es Rosa también. Rosa. Lucas Rosa, de acá del barrio Villa del Parque. El técnico será Bernasconi. Los que están defendiendo allí son Fernández y Romero, Lautaro Romero, que vuelve al club.
2: El hijo del tubo.
1: Ever Espíndola, ¿eh? Inaugure.
2: Sí, Espíndola.
1: Uno es Espínola.
2: Nahuel es Espínola.
1: Bueno, Nahuel Espínola y Ever Espíndola.
2: Ever es Espíndola.
1: Son dos U17 que van a estar también participando de este plantel.
2: Acá está Duprat Gobi, ¿no? Que juega muy bien.
1: Juancito Duprat, que ya tiene 20 o 21, va a ser uno de los U21.
2: Juega muy bien, muy bien.
1: Igual que Sebastián Fernández.
2: ¿Y Nacho Barrios?
1: Nacho Barrios no está en este entrenamiento.
2: Ayer lo vi, fui a la farmacia a comprar un...
1: Pero tengo entendido que va a participar. En este momento está por empezar el entrenamiento de la primera en el Club San Martín. Habitualmente
2: usted se va para allá ahora, me imagino.
1: Para allá.
2: Por supuesto.
1: Habitualmente van a entrenar a la siesta. ¿Sí? Bueno, ahí lo vemos a Kevin Tomás con el balón, por ejemplo. Este chico de acá... muchos juveniles. Mosna es el que está acá de espalda. Lo vemos allá abajo del aro, uno de los mayores que va a dar una mano, que es Luciano Arambila, igual que el chico de la primera que estábamos hablando hoy, Lucas Miranda, está entrenando también con el plantel. Franco Jesús Aguirre, Agustín Insaurralde, sí, que son
2: ¿qué los pasa dos. Por ejemplo con Ingolotti?
1: Y Manol, creo que Emmanuel. Creo que no está en la ciudad, creo. El otro que podía ser era que estaban hablando era con Emma, pero Emma por
2: Emma Martínez.
1: Manuel Martínez por razones laborales no va a poder. De los cruzucuateños que habitualmente juegan, Gonzalo Cotoria está en Corrientes, va a jugar este torneo para Juventus de la capital, me informaron hace poquito esa situación, así que lo vamos a ver a Gonzalito.
2: Mirá vos.
1: También jugando este torneo.
2: Aldo, las figuras de San Martín. César Insaurralde, Fernando Peruchena, Damián Peruchena, por ejemplo, por nombrar esos tres.
1: Bueno, Fernando hace años que no juega, no.
2: Bueno, jugó.
1: Sí, jugó un partido.
2: Jugó poco.
1: Jugó un partido en los últimos 4 años.
2: Sí.
1: Jugó muy bien, es cierto, pero bueno, creo que eso fue lo último de Fernando con el básquet. Él tomó la decisión, lamentablemente, para lo que nos gusta el deporte que
2: no y de verlo jugar a él.
1: Verlo jugar es un placer, bueno, eso ya sabe. Pero bueno, lamentablemente no tiene muchas ganas. Agustín Insaurralde va a participar. Agustín César Insaurralde va a participar del torneo. Según él es el último. Todos los años dice que es el último Agustín, pero hay que resaltar y remarcar el esfuerzo que hacen tanto Agustín como Franco en este caso. Sé que hablaron con Damián, pero que no se han puesto de acuerdo. Por ahora todavía hay tiempo, hay unos días más para poder conversar, si es que van a seguir conversando. Y bueno, nada, yo creo que lo de Agustín y lo de Franco es para destacar, insisto, porque le están dando una mano, si se quiere, al club, porque en este caso se hace muy complicada la participación, porque los recursos son escasos. Es muy caro participar, hay mucho viaje, mucha logística, aparte de los gastos de los jugadores. Sé que se está conversando con algunos chicos para que vengan a integrar este plantel, sobre todo otras posiciones, digamos, que son las que más faltan. Habrá que ver qué es lo que piensa el técnico para Agustín, si lo va a utilizar de uno o lo va a utilizar de dos. A mí me da la sensación que por cómo ya jugó el último torneo, habría que utilizarlo más de dos que de uno, Agustín, tratando de tener alguna ventaja del tiro de tres puntos, que es algo que se va a necesitar y mucho en este torneo, y bueno, y después seguramente darle muchos minutos a los chicos. Uno de los, el número 4 que ves ahí en la imagen, Jorge, no sé si vos lo estás viendo, sí. Ahí lo marcás, ese chico es del Club Curuzú, sub 17, Aquino.
2: Ajá.
1: Sí, ese chico, bueno, ya tiene el pase en el Club San Martín para participar de este torneo. Y bueno, lo bueno para todos estos chicos que indudablemente este año, por el plantel que hay, van a tener muchos minutos para aprovechar. Igualmente, yo creo que en las últimas horas se van a cerrar algunos mayores más, como para poder tener la cantidad de mayores necesaria. Sebastián Gómez estaba en conversaciones para poder regresar a Curuzú. Él estuvo jugando en esquina, igual que Franco y que Damián. Bueno, Franco tomó la determinación de venir. Damián creo que tiene el pase todavía acá, pero no arregló, digamos, la parte económica para jugar. Y en esquina, el equipo que los quería contratar a todos los curuzucuateños se bajó del torneo. Hay una placa por ahí con los participantes, no sé si ya la tenés. Eso es, son la placa de los participantes, ¿sí? La Liga Provincial de Mayores es desde el 8 de agosto, mañana se va a estar sorteando. Hay un equipo, Jorge, que yo por lo menos hace rato que no lo tengo, uh-huh, digamos, en la órbita del provincial. Es más, hace rato no, nunca lo vi, que es el Club Esportivo de Corrientes. Al que lo está mirando por YouTube es el
2: verde y blanco.
1: El verde y blanco pareció al de Barraca, digamos.
2: Sí, o al de Banfield,
1: digamos. Ese es el escudo del Club Esportivo de Corrientes. Bueno, ese Club Córdoba de Corrientes, el Tala, Colón y Pingüino son los que están arriba, que habitualmente esos cuatro sí juegan esta clase de torneo. Juventus, que hace un montón de tiempo no lo hace, va a estar participando también de la capital correntina. Hay 6 equipos de la capital: San Lorenzo de Montecaseros, Español de Santa Lucía, Fogal de Esquina, que regresa a los torneos provinciales, y el Club San Martín de Curuzú Cuatiá. Fogal, la última vez que participó fue cuando ya San Martín estaba en el federal, y el básquet de Curuzú fue representado por San Lorenzo, ¿se acuerdan? Con muchos jugadores del Club San Martín, inclusive con Franco Aguirre, que estaba volviendo una lesión.
2: Sí.
1: Que lo deja fuera a San Lorenzo por un triple que mete, si mal no recuerdo, Sebastián Benítez atrás en la mitad de la cancha, en esquina. Por ese triple que va fuera a San Lorenzo de las instancias finales del torneo. Este torneo va a empezar el 8 de agosto. Mañana se sortea, así que a partir de mañana ya vamos a saber el itinerario de San Martín en este campeonato.
0: ¿Se sabe más o menos cómo va a ser el formato, Osvaldo?
1: Van a ser 2 zonas de 5, tengo entendido.
0: Sí.
1: Y va a ser con un interzonal. Si es con un interzonal, el interzonal de San Martín va a ser otra vez San Lorenzo de Montecasero, si es que lo hacen por...
2: Si es que están en zonas distintas, supongo que sí.
1: Si están en zonas distintas, van a ser San Lorenzo de Casero. Si no, Lo que se va a pedir igualmente por una cuestión deportiva, porque hace 4 años que juegan el mismo cruce, digamos, de interzonal, es que se sortee el interzonal. Porque no es lo mismo jugar el interzonal con San Martín de Cruzú o con San Lorenzo de Montecasero que jugar con otro equipo que no tiene las mismas, si se quiere, no voy a decir chance, pero
2: pretensiones.
1: El año pasado San Martín pierde los dos partidos con San Lorenzo y pierde la localía.
2: Claro.
1: Y al perder la localía, para mí, por perder la localía, queda fuera de los cuatro primeros. Pero bueno.
2: Aldo, viste que los sorteos son todos ingratos. A veces son muy ingratos.
1: Por supuesto.
2: Hacer un sorteo con estos 10 equipos, te salen los 5 de Capital en una misma zona.
0: O los 4.
1: No, si te salen los 5 de Capital en una misma zona, mejor para ellos. Mejor.
2: Claro, ¿y para vos? Digamos, para el Club San Martín, por ejemplo.
1: Bueno, pero yo creo que el Club San Martín prefiere. Yo, si fuese Club San Martín o San Lorenzo o Montecasero, yo prefiero jugar en la zona contra Esquina, Santa Lucía y Curuzú. ¿Por qué? Porque me queda más cerca. Desde lo económico hablo, ¿eh? Desde lo económico. Y desde lo deportivo lo podemos discutir. Yo no sé los equipos que están formando en Corrientes, conozco. Sé que de Córdoba se han ido algunos jugadores importantes. Lo único que sé de Juventud, por ejemplo, es de Gonzalito Cotto. Supongo que Colón y el Tala van a tener la banda que tienen siempre. Esquina se está armando muy fuerte.
0: Bueno, en ese tema, San Martín, el único que le queda cerca es a Lorenzo Montecasero, porque Santa Lucía no queda nada cerca y Esquina tampoco.
1: No, bueno,
0: pero aparte, acuérdese el camino. No,
1: pero te queda más cerca que Corriente.
0: Sí, obviamente sí.
1: O sea, un viaje a Corriente es un viaje de la logística muy importante.
0: Pero yo siempre digo que
1: vos sabés que Santa Lucía me parece hasta más cómodo que Esquina. Porque es todo asfalto.
2: Sí.
1: ¿Entendés?
2: Sí, es todo asfalto.
1: Es todo asfalto.
0: Esquina, no, si esquina vas ir para acá por Perugorría, es mucho más cerca.
1: Sí, y si vas por Merced no te queda mucho más. Es lo mismo porque Santa Lucía queda después del 9 de julio.
0: Y vamos al mismo tema de Esquina. Si vos vas por acá por Sauce, no es nada lindo el camino.
1: No, bueno, pero ahí son.
0: Y si vas acá por Malvina, tampoco es bueno el camino.
1: No, no,
0: tenés que dar la vuelta.
1: Por Esquina, para ir por asfalto tenés que ir por Goya.
2: Exactamente. Esquina siempre, históricamente, fue la peor localidad que te puede tocar en el fútbol o en el básquet, es Esquina siempre.
1: Bueno, yo la última
2: es dificilísima para viajar de Curuzú a Esquina, es un parto, ¿no?
1: Yo la última vez que fui a Esquina, Jorge, con San Martín,
2: ¿estaba arreglada la ruta?
1: No, fue con el equipo que dirigía Carlos Miño, donde jugaban Gonzalo, Emanuel, el chico de Corriente que jugaba en esa posición también, Chepe
2: Muñoa,
1: ese equipo fue el que que fuimos a Esquina.
2: Hace muchísimo.
1: Uno de los juveniles era el hijo del doctor Guglielmone, de Marco Guglielmone, y entonces Marco, fuimos con él en la camioneta. En una camioneta vos podés ir por el ripio, digamos, y la arena.
2: Sí.
1: En un auto
2: es más complejo.
1: Si llega a llover como llovió ayer, anteayer, y no.
2: Estuve pensando en el Club Esportivo Corrientes. No sé si estarán en el mismo lugar. Yo conocí ese club porque vivía, o sea, un año que vivía ahí en la capital, vivía a 2 cuadras del Club Esportivo. Está por la calle Buenos Aires, me acuerdo. Pero no sé si sigue estando ahí. Supongo que sí, digamos.
0: Bueno, 58 minutos.
2: No queda más nada.
0: Tiro hizo el tercer gol, así que me parece que la serie ya está liquidado. Un final, terminó. Ganó Tigre 3-0. No sé si quedó algo, Aldo.
1: Sí, no, me dice Maxi acá, y tiene razón. A Juventus de Corrientes, San Martín le gana una final del provincial en el Club Curuzú. Debe ser, Jorge, la del 2004. Esa seguro tuviste vos. Donde eso, jugaba. Sí. En el equipo de Juventus jugaba Aldo Serrano, creo.
2: Ah, ajá.
1: Ajá. Si mal no recuerdo.
0: Un trabajo para Jorge, ir a buscar los archivos.
1: Bueno, yo te voy a decir una cosa. Esos partidos, yo creo que ya lo conté a Jorge, y ya estamos terminando, pero una anécdota para que ustedes se den cuenta más o menos lo que me pasa a mí con el Cruz San Martín. Yo estaba en Buenos Aires. No había internet, Federico. No había nada. Y entonces jugaba Víctor Lovey en el Cruz San Martín. Me acuerdo también de esas cosas. No había forma de saber cómo iba el partido. No había forma.
0: Nada.
1: No había.
0: Ni radio por internet, nada.
1: No había internet
0: directamente.
1: Era antes de la internet masiva como ahora, digamos. Sí. Ya, las radios de Curuzú no tenían ni cerca de tener una Creo que ya estabas en la radio de calle Rivadavia. No, de Rivadavia, no, de Honor Gómez, me parece, en esa época, o en la que estaba, Jorge, no me acuerdo. Yo llamé por teléfono a mi casa, ¿sí? Y en mi casa, el teléfono de línea, Federico, yo en el tubo, así, y en mi casa pusieron el tubo durante 2 horas enfrente al parlante de la radio. Yo escuché el partido por teléfono.
0: ¿Quién relataba?
1: Jorge.
0: Mira.
1: Sí. Estoy seguro que era vos, Jorge.
2: Sí, puede ser, sí.
1: No sé si era ese. Tampoco son muchos los campeonatos de San Martín, porque si no van a decir que más grande, pero en aquella época era o el 2003 o el 2004. Uno de los dos escuché por teléfono. Imagínese usted. Y después me dicen, y bueno, ¿qué quiere? Y alguna vez...
2: Bueno, acá me dice Sportivo Corrientes... Al mando de Chumbi Graciani.
1: Mirá, lo voy a llamar a Chumbi para que me comente el equipo. ¿Ese equipo no era el equipo donde jugaba el famoso Ledesma nuestro?
2: No me acuerdo.
1: Pero habría que averiguar, ¿eh? Habría que averiguar. Me parece que era en Sportivo que jugaba el Ledesma, el más grande. Matungo.
2: Matungo Ledesma. Hermano, para los que no saben, hermano de Cholín.
1: De todas las muchachas.
2: Sí.
1: De todas las leyes.
2: Cholín, la vaca, la oveja.
1: No sé por qué le dicen así.
2: Y bueno, es el...
1: Me dijeron que una conversación... Ahí está, que estamos y nos vamos. Esa es tarea para el hogar. Me dijeron que una nota con Cholín puede ser muy rica. Por las anécdotas que tiene. Así que bueno, veremos a ver si...
0: ¿Cuenta chiste?
1: No sé si cuenta chistes. ¿Vos querés que cuente chistes?
0: Ahí sí.
1: ¿Para el final tienen que ser los chistes?
0: ¿Siempre? Ese sube arriba al...
1: No, yo no me animo.
0: No sé si trajo alguno preparado y nos vamos.
1: No, yo tampoco.
2: No, bueno, no, martes de tarde.
0: Muchachos, mañana entonces estén atentos antes de la hora 10 de la mañana. Si sale transmisión.
1: No, sí, va a salir.
0: Sale entonces, sí, muy bien. Estén
2: atentos. Y ahí vamos a hacer suscripciones, ¿eh?
0: Sí, señor.
1: Por supuesto.
2: Con gente afuera que viene.
1: Con gente afuera que viene. Vamos a estar mediodía con el partido seguramente.